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Un éxito realmente de la mano de Kool & The Gang. Año 1980, una canción que hizo bailar a todo el mundo. Hoy vamos a estar escuchando canciones del 80 y del 81. Mañana martes 82 y 83. Va a estar bueno. Otro clásico del disco Off The Wall, del rey del pop de Michael Jackson. Sonó mucho en 1980. Claro, el disco fue editado en el 79. Fue previo al lanzamiento de Thriller. Esto es Rock With You, tema escrito por Rod Temperton. Aquí está el rey del pop, Michael Jackson.

Era Queen con Crazy Little Thing Collab, año 1980. Para algunos fue la mejor época, ¿no? Vamos a verlo, vamos a recorrer a lo largo de esta semana, cada una semana escalonada, ¿no? Arrancamos hoy con 80 y 81. Esto es del 80, Coming Up.

El ex Beatle Paul McCartney haciendo Coming Up. 1981. Año 1981. Ahora escucha qué buena canción. Kiss on My List. Uy, qué temazo arriba.

I Love a Rainy Night, una canción inolvidable también, otro de los temas que hicieron historia. Estás en el Club Retro, año 1981, Dolly Parton, 9 to 5.

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1: Es la hora 21, 40 minutos. Temperatura 12 grados. Humedad 91%.
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año 1990. Así que estamos muy buenas, muchos éxitos. Seguir un ratito, vamos a ir a seguir viajando, ¿no? Y también a New York City. Esto sí. Uy, señoras y señores, ¿se acuerdan de esto? La época de los lentos. Gino Vanilli dice: Living inside myself, viviendo dentro mío.

Notorious Speedwagon haciendo Take It to the Run. Sí, quédate con nosotros. También hay rock en español. Y allá lejos hace tiempo, Fito Páez interpretaba esta canción llamada Giros. ¿Te acordás?

Fondo Monetario Internacional, estoy tocando fondo, decían por allá las viudas, viuda e hijas de rock and roll, año también, por allá. Esto es del 81, a ver cómo suena.

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Así bailábamos al ritmo de M haciendo esta canción llamada Música Pop, Pop Music, muy fuerte, allá por el año 1980. En este segmento, dale, se viene una de los 80 más y luego llega el 81, vamos a tener Rock en tu Idioma y un montón de sorpresas. Uy, señoras y señores, ¿tenías ganas de bailar? Eso, West Band, aquí.

año 1981, Air Supply, The One That You Love, la que vos amás, qué temazo. Seguí disfrutando el 80 y el 81 en el club.

One That You Love, la música con Air Supply. Qué buena manera de comenzar este lunes. Acuérdate, hoy tenemos 80 y 81. Sí, también vamos a tener algunos clásicos de rock en español.

Temazo de Andrés Calamaro. Buena suerte y hasta luego. Mientras que hacemos una pausa, un intermezzo entre las canciones del 80 y el 81. En un ratito volvemos con el 81. Es de, también es de comienzos de los 80. Alejandro Lerner dice: por un minuto de amor.

siguen pegando abajo. Estabas escuchando a Charly García aquí en el club. Qué buena manera de disfrutar. Cuántas canciones, cuántos éxitos. Y ahora volvemos al año 1981. Otra de estas canciones que

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5: Es la hora 22:42. Temperatura 11 grados. Humedad 89%.
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I Love You, qué buena canción de la mano de Styx, ya sobre la última parte de nuestro programa del día de hoy, año 1980, ya vienen los últimos dos del 81, pero antes, uno más de 1980, qué placer disfrutar de las mejores canciones.

era Doctor Who que estabas escuchando, este Sexy Eyes, año 1980. Últimos minutos del programa. Gente, se nos está yendo rapidísimo. Vamos al 81, dale.

era The Winner Takes It All, de la mano de ABBA. Qué canciones, qué placer. Esta semana, la década del 80 completa. Comenzamos con el 80 y el 81. Este del 81 y el próximo también. Mañana, 82 y 83. Esperamos acá, en el club, siempre, en la radio. Muy buena vida para todos. Y hasta mañana, si Dios quiere. Chau.

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4: Es la hora 23, 15 minutos.
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2: Es la hora 0, 19 minutos. Temperatura 11 grados. Humedad 90%.
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0: Es la hora 2, 20 minutos. Temperatura 10 grados. Humedad 92%.
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Es la hora 3:46. Temperatura 10 grados. Humedad 93%.

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0: Es la hora 4, 15 minutos. Temperatura 10 grados. Humedad 94%.

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0: 5:32 minutos. Temperatura 9 grados. Humedad 96%.
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3: Es la hora 5, 46 minutos.

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0: Bravo. 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
2: Escuchadores de Terrón, yo, Rubén Arnal, le doy los muy buenos días. Parece que no va a llover hoy, Parece que no va a llover, no está anunciado lluvia. Che, pero llovió parejito, Ahora después vamos a pegar una recorrida por toda la zona a ver lo que ha llovido, pero bastante parejo en todas partes. Ayer había una señora en un negocio y estaba muy preocupada porque había perdido un paraguas. Había ido a la casa de la hija Ramos Mejía. Y la hija le regaló un paraguas. Tenía dos paraguas exactamente iguales que los había comprado, no sé dónde. Bueno, muy bueno, dice el paraguas, realmente, con resorte. Un paraguas bastante duro, bastante fuerte, bastante lindo como para un viento. Y lo perdió, salió para Capital después. Y no sabe dónde lo dejó. Cree y está segura que se lo ha olvidado en el eléctrico, ¿no? En el tren eléctrico. Porque yo le digo, bueno, ¿qué le digo a mi hija? Dice ahora. Y bueno, que lo perdió. Dice, sí, es muy fácil, dice, para usted, pero ella se gastó unos buenos pesos, tuvo la gentileza de regalarme uno de los paraguas, a ella le quedó uno, había comprado dos, pensando en regalármelo. Y yo es como que no le di importancia a lo que ella me regaló. Lo que ocurre es que nosotros no estamos acostumbrados a andar con un paraguas todos los días. Entonces el día que llueve andamos con un paraguas y nos metemos en un negocio o en un tren, como en este caso, y nos olvidamos. Por ahí, si sigue lloviendo, sí. Pero como en ese momento no llovía, y lo olvidamos al paraguas. En cada negocio siempre hay algún paraguas que se han olvidado. Salvo que esté lloviendo. Pero si no, nuestra costumbre no es andar con un paraguas. Entonces no nos olvidamos fácilmente. Bueno, pero es así. Habría que... Uno no puede andar con el paraguas arrastrándolo por todos lados. Porque hay negocios que tienen el paragüero donde uno lo pone para que no ande chorreando el agua, escurriéndose. Siempre hay un sitio donde ponerlo. Y ahí después, una vez que sale el sol, ya no queda gente en el negocio, ¿sí? Y sigue estando uno, dos o tres paraguas en ese lugar. Y hay gente que lo vuelve a buscar y hay gente que ni aparece porque tampoco tiene seguridad donde se lo olvidaron. El paraguas es un elemento de mucho olvido. Habría que tener algún, algo que lo recuerde. Mirá que te estás olvidando el paraguas. Bueno, che, pero hoy no va a haber ese problema. Hoy nadie va a salir con el paraguas. Así que no van a tener ningún tipo de inconveniente de perderlo a ese paraguas. Aquí estaremos nosotros hasta las 9 de la mañana acompañándolo con toda nuestra música, por aquí, por la 93.5 FM Digital, la radio de Empalme, la dirección de Luciano Rojas, y nos vamos a la primera obra musical de la mañana. Nos vamos con el amigo Jorge, el gringo Robles, y esta huella que le pertenece, Sin Changas.

Bueno, ahí andaba el gringo Robles cantando precisamente lo que él ha vivido, porque es albañil y en algún momento está faltando el laburo, no llama a nadie, no pasa nada, y ahí empieza la desesperación, ¿no? Porque empezará el trabajo y de acá que cobre van a pasar unos cuantos días también. El gringo Robles, un entrerriano que está aquí en la provincia de Buenos Aires y que la mayoría de los temas que él canta son de su composición. Hace muy poquito tiempo anduvo mucho por las peñas, mucho. Era una persona realmente muy amable, un tipazo. Que tenemos una comunicación permanente con él. Todas las semanas estamos charlando algo de estas cuestiones que tanto nos gustan. Y hace una temporadita, yendo a actuar en un local en Palermo, cuando salió, que ya se venía para la casa, le robaron a punta de pistola, le robaron la guitarra. Bueno, fue un dolor muy grande. Mirá, que te roben el instrumento, la guitarra, que es confidente de quien la interpreta, de quien la ayuda a poder expresar algún sentimiento, es muy bravo realmente. Se llevan parte de tu alma, esa guitarra pegada al pecho, que sabe ese pecho transmitirle a la guitarra y la guitarra transmitirla a la gente, ¿no? Y bueno, sufrió mucho realmente por esta pérdida. Por suerte, siempre el guitarrero por ahí tiene dos guitarras o tres guitarras que supo comprar, que supo conseguir en su momento, y ahí están esperando. Pero siempre hay una a la que uno más usa, que más le gusta, que más ha compartido con ella algún sentimiento, y le robaron la guitarra, no la pudo recuperar. Bueno, se han robado en este caso a Jorge Robles, pero han robado acordeones también, ¿no? A chamameceros, que le han abierto el auto y le han sacado los acordeones. Para mejor un acordeón sale muchísima plata. Y un trabajador le cuesta horrores poder armarse otra vez de un acordeón. Por ahí consigue algún acordeón usada, en buen estado, y que está buena. Y en otro de los casos la consigue, pero está un tanto desafinada y hay que hacerla afinar, y cuestan horrores la afinación de un acordeón. El instrumento es realmente muy caro, es muy caro. Y bueno, y comprarse una guitarra que suene como a uno le gusta, que no mienta la nota, es también bastante complicado si uno no compra una buena guitarra. Y a veces con el sueldo se pone bastante difícil poder armarse nuevamente de esta guitarra que en otros tiempos vendían el material discográfico y tenían la posibilidad de ir juntando algún peso. Ahora ya se les ha terminado esa posibilidad, ahora ya no se pueden grabar más, hay que sacarlo directamente de internet, etcétera, etcétera. Se pone jodido para los cantores, ¿no? Para andar camino, como si anduvo tanto tiempo buscando algún rinconcito para poder expresarse lo suyo y vender su material, ¿no? Che, el matrimonio Cristina y Hugo, Cristina y Hugo, que venían muy bien, venían en ascenso permanente, pero un día, por ahí cambiando una goma del auto en la ruta, un camión lo llevó por delante y terminó su carrera artística. Cristina y Hugo, en esta obra que le pertenece a los Jaiba, todos juntos.

0: Bueno, ahí andaba Cristina y Hugo, y de los Jaivas, esta obra que les pertenece, todos juntos. Che, bueno, ayer nos mandaba Fernando Ferrari, el doctor Fernando Ferrari, desde el centro de Lobos, de la Sociedad Rural 28 milímetros, aquí en Villa Catoni, en Empalme Lobos, 50 milímetros justito. 50 milímetros justitos, ahí quedó. En el campo El Gato, 36 milímetros, esto es en Carboni, 36 milímetros. En Los Nogales, en el Casco, 46 milímetros. En Carboni, en el Pueblo, 34 milímetros. En La Bonita, 45 milímetros. En La Blanqueada, 35 milímetros. Por ahora, dice, y eran las 9 de la mañana. 50 milímetros en Anasagasti. En JJ Almeira, 68 milímetros. En Las Marianas, 61 milímetros. Y tenemos en La Choza, 90 milímetros. En Santa Elena, La Lechuza, 45 milímetros. Y sigue parejo, dice, y eran las 10 menos 10 de la mañana. En el cuartel Quinto, Don Tito, 52 milímetros. Y sigue. Dice, y sí, eran las 9, las 10 menos 20, casi menos cuarto. Buen día, San Miguel, Las Marianas, 40 milímetros. En la estancia San Pablo, en General Las Heras, 45 hasta el momento. Y esto era las 10 de la mañana. No sé si habrá caído algún chaparroncito más. En Las Tres Marías, en la zona de Sapiola, partido de Lobos, 50 milímetros. Bueno, andamos iguales con Sapiola aquí en Villa Catoni. Buen día, en Roque Pérez, 18 milímetros. En Ruta 40, al lado del frigorífico, 42 milímetros. 45 milímetros entre Moll y Las Marianas, Tambo, La Angelita. Y sigue, dice, y eran ya las 12 menos 10. En Sommer, General Rodríguez, 66 milímetros. En Villa Ambol, en el Campo San Luis, 38 milímetros. En Campazú, Cañuelas, 35 milímetros. 50 milímetros en Bellavista. En Las Rosas, 66 milímetros. En el cuartel Quinto, La Clotilde, 45 milímetros. En Ruta 41, cuartel Octavo, Arroyo Culú. En el Tambo Manuel María, 15 milímetros. Muy bien, che. A ver. En Williams, en el Tambo Don Mateo, 70 milímetros. En el Camino a Las Heras, Cañuelas, de la Cera Cañuela, 35 milímetros. 55 milímetros en el Tambo Don Eduardo, en Agote. En General Rodríguez, en la Ruta 6, kilómetro 142, 68 milímetros. En Las Marianas, en el Pueblo, 58 milímetros. Bueno, bastante parejo en todas partes. Ahí andaba, por toda la zona. Seguramente por ahí ha quedado alguno relegado, pero ahí está. Aquí en Villa Catoni, en Empalme Lobos, 50 milímetros, pero clavadito los 50 milímetros. Bastantito. Me parecía ayer a la mañana que estábamos un poco más arriba en los milímetros que en el centro, en Lobos, como está tomado por la Sociedad Rural, ¿no? Parecía que había un poquito más de agua por esta zona. Bueno, muy bien. Sí, el dúo Cisterna Peralta nos va a dejar en esta mañana este gato que le pertenece a Alfredo Cisterna, porfiadito el caucetero.
1: Bato Palacio, que viva también la madrina Edith. Bailes en este gatito en homenaje a San Luis.
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Bueno, ahí estaba, che, porfiadito el caucetero, lo seguía buscando al sombrero, ¿no? Lo seguía buscando, pero andaba por otras razones, buscando el sombrero. Parece que lo perdió ahí, mamao, y vaya uno a saber, pero parece que andaba buscando algún amor a través del sombrero y no lo podía encontrar. Bueno, tengo un amigo que en una oportunidad perdió una gorra y no la pudo encontrar nunca más. No sabe qué hizo con esa gorra e iba caminando, tropezó y... Bueno, no apareció nunca más la gorra. ¿Misterios andarán los duendes? Seguramente, a veces no creemos en los duendes, pero al final tenemos que terminar creyendo. Hay cosas que uno dice, bueno, pero no sé, yo lo dejé acá arriba. Estoy seguro que lo puse acá y aparece en otro lado. ¿Andarán los duendes? Y seguramente. Che, porfiadito el caucetero, ¿eh? El caucetero que tiene que ver con la nación huarpe. Por ahí viene, hay algunas etimologías encontradas por ahí acerca del nombre, pero parece que es de un cacique huarpe, de que lideraba la zona huarpe, San Cancete. Era el indio y bueno, de ahí apareció el caucete, ¿no? Traducido al español. Parece que hay algunas contradicciones por ahí con el nombre. A veces si no queda documentación viene bastante, bastante embromado. Tienen la gran capacidad los historiadores de ir buscando la relación en muchos de los casos. En otras está clarito, pero en otras no tanto. Che, porfiadito el caucetero, ¿eh? Seguía buscando el sombrero y no podía ser que lo hubiese perdido tanto, ¿eh? Porque no solamente podría haber perdido el sombrero, estaba perdiendo también la cabeza. Por alguna razón, ahí estaba, ¿no? Che, y el tipo la vio pasar a ella en una oportunidad, y ya habían pasado muchos años. La vio pasar y, bueno, tuvo así como una reacción de nostalgia, de tristeza, porque ya no era la misma mina de su juventud. Ya tenía algunos años encima y el tiempo va haciendo que vaya desmejorando un poco en muchos de los casos, ¿no? Cuando va pasando el tiempo. Y bueno, eso trae aparejado un montón de recuerdos. Y dice, ya no es lo mismo, ¿no? Y uno recuerda aquella juventud al verla pasar, ¿eh? Al verla pasar es un tango de Mora y Contursi que interpreta la voz de Alfredo Bellucci.

Bueno, ahí andaba con toda la preocupación, ¿no? Y claro, ¿no? Él también ya estaba venido a menos, no solamente ella. Alfredo Bellucci, qué cantor, realmente, al verla pasar un tango de Mora y Contursi. Para comunicarse con nosotros a través del teléfono de línea 022-27-43-21-62, 022-27-43-21-62 o el WhatsApp 22-27-47-95-65. 47-95-65 para el WhatsApp, y se está comunicando con nosotros, a lo mejor tiene ganas de comentarnos algo. Bueno, aquí estamos para escucharlo por la 93.5 FM Digital para toda la geografía lovense, los partidos limítrofes y, por supuesto, por internet para el mundo. Nos puede sintonizar a través de la computadora o del teléfono, por la radio de internet. Bueno, por allí nos sigue escuchando, no solamente acá en nuestro país, sino en el mundo. No tiene más que poner Digital FM Empalme Lobos, Digital FM Empalme Lobos, y allí aparece y no hace otra cosa que darle play. Che, la Puna abarca 9.300.000+ kilómetros, ¿no? Porque no solo en Argentina, sino abarca también la zona de Chile, de Bolivia, de Perú, no, pero de Bolivia, de Chile, de por supuesto de nuestro país, de Argentina. ¿Qué significa la Puna con elevación, no? Está a unos 3.000 metros sobre el nivel del mar. Che, y la gente de Jujuy de esto sabe mucho y quiere mucho a esos lugares, ¿no? Camino a la Puna, nos dice esta zamba que le pertenece a Barrojo, que interpreta Bruno Arias.

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1: Es la hora 7, 39 minutos. Temperatura 8 grados. Humedad 94%.
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Bueno, seguimos, che, por ahí anda Javier desde Saladillo también mandándonos saludos, que dice que hay una heladita importante. Yo la verdad que vine bastante apuradón hoy, y todavía cuidando de no tropezar con algo. Digo, pero no sé, acá no sé, sí, habrá helado, sí, seguramente, no sé, acá no. Che, Javier, te mando un abrazo grande, Un abrazo grande, gracias por el dato. Sabemos que en Saladillo hay helado. En Saladillo helado. Y seguramente acá también debe haber helado. Che, un abrazo, Javier. Digo, Río Verde es un poco una metáfora del Río Verde para aquel enamoramiento, para aquel que anda enamorado. Parece ser que quiere olvidarse un poco de todo lo que ha pasado y quiere que ese río se lleve su angustia, su nostalgia, su recuerdo. Tamara Castro, y Río Verde, esta obra que le pertenece a Jorge Milicota.

Bueno, ahí andaba Río Verde, che, esta obra que le pertenece a Jorge Miricota, interpretado por Tamara Castro. Che, hay alguna información media dudosa por ahí. Son varias las informaciones que hay acerca de este mundial de la yerba mate. Y un tanto confusa un poco todo, porque parece que la mayoría han recibido algún premio, el de oro, de alguna yerba. Yerbas que por esta zona no las conocemos. Son unas marcas raras, ¿no? Yerba mate dulce, el beso, elaborado por el productor de Misiones, que obtuvo oro y plata en la categoría de yerba tradicional con palo, la yerba mate león, producción de Misiones a cargo también, que va a permitir la medalla de oro en la categoría secado y barbacoa. Claro, hay varias categorías, pero la mayoría está la gurisa de marca uruguaya, que se llevó medalla tanto de oro como de plata. Hay una cobertura bastante grande de todo esto, pero un tanto confusa, me parece a mí, o yo no la entiendo. Digo, hay muchas marcas que han sacado medalla de oro, de plata. Principalmente la mayoría están en Misiones, han quedado en Misiones todo esto. Bueno, se ha elegido a ciega, porque bueno, le daban la yerba, el mate, a preparar, a degustar, sin saber qué marca era. Se manejaba todo por número, sin marca. Bueno, no habla mucho de los jurados y demás, pero bueno, ahí está. Seguramente aparecerá alguna marca de estas en algún momento por la zona, y yo no sé, algún productor, algún mayorista que compre y reparta por estos lugares, pero de lo contrario no aparecerá. Hay un montón de marcas de yerba que no conocemos, tenemos más o menos siempre la misma. ¿Y por qué no aparece? Bueno, porque hay algún mayorista no ha comprado, no le han ofrecido, no hay por esta zona, ¿no? Como la gurisa, che, la yerba uruguaya. Bueno, pero tenemos que comprar la yerba argentina, la yerba argentina, para darle la posibilidad a los tareferos nuestros, a la gente de nuestro país, que puedan seguir con el trabajo, porque viene bastante confuso todo esto con el asunto de la yerba y de esto hace ya algunos años que vienen, bueno, tratando de ir mejorando su situación, y parece que no lo logran. Veremos ahora con este mundial, a ver si estos productores entonces empiezan a elevar un poco más la puntería. Seguramente la gente va a querer comprar la que sacaron premio, la que sacaron premio, y seguramente por ahí aquella que no sacó premio es mucho más sabrosa para nuestro paladar que la que sacó medalla de oro o escudo de oro, qué sé yo. Vio cómo es este asunto. Yo creo que en todos estos casos el que manda es el paladar. No, porque esta yerba, vos fijate que tiene, sí, todo lo que vos quieras, pero no, mi paladar no le permite degustarla como uno quisiera. Che, Río Verde, Carlos Torres Vila, mirá, con un taquirari del Chango Rodríguez, Luna de Tartagar, Carlos Torres Vila.

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hay que tener mucho cuidado con estos charlatanes, ¿no? Aquellos que tratan de encauzar a la gente en su pensamiento, hablando de Dios, hablando de estas cuestiones que son tan sensibles para el sentimiento del hombre, ¿no? Y en estos casos suceden cosas como sucedieron en Tandil, de aquella masacre que hubo en Tandil. Hoy estamos acostumbrados ya a la televisión de todo esto, pero esto ocurrió en 1871 para un primero de año, ¿no? En Tandil, en la localidad, porque claro, estamos hablando de Jerónimo Solané. Un gaucho argentino, boliviano, chileno, no se sabía muy bien cuál era el país a que pertenecía. El Tata Dios, el médico de Dios, así lo llamaban, que se presentaba como sanador y como profeta. Había ya pasado por la ciudad de Rosario, de Santa Fe, se ganaba la vida como curandero, como predicador. Aseguraba que era un enviado de Dios, lo habían echado de varios pueblos y había estado preso por practicar la brujería y la medicina ilegal. Solané, que llegó a Tandil por el estanciero Ramón Rufo Gómez, porque para curar a su esposa, porque sufría mucho de los dolores de cabeza, tenía mucha jaqueca, así que lo llevó para que este hombre, este brujo, como le llamaban, como le decían, el Tata Dios, la curara. No sé si la curó o no la curó, pero le permitió que se asentara en el puesto La Rufina de la estancia La Argentina, cerca del pueblo. Ahí en ese lugar, que pertenecía a este señor que lo trajo para Tandil, a Ramón Rufo Gómez. Y allí se asentó, y según los descendientes, después de las víctimas que ahora vamos a ver, el Tata Dios Solané era un gaucho de aspecto, dice, bastante humilde, ¿no? Y de buenos modales, y tenía seguidores que se encargaban de difundir exageradamente sus capacidades curativas y afirmaban que el Tata Dios tenía un pacto con el diablo y de ahí el poder que tenía el Tata Dios. Y se lo describe como un hombre canoso, de barba blanca, de un aspecto muy, muy humilde, pero parece que no era tan así, andaba entre los 45 y los 50 años de edad. Y en 1872 el Tata Dios, el Solané y sus malevos levantaron toda una toldería alrededor de este puesto que le había dado Gómez. Bueno, armó un montón de gente, ¿no? Se distribuían entre los secuaces, y el Tata Dios sostenía que los extranjeros, le decía, que eran la causa del mal, que los aquejaba a todos ellos. Bueno, la culpa la tenían los extranjeros y que había que exterminarlo. Y en su rancho fue reclutando a un grupo de paisanos que se convirtieron en cómplices, ¿no? Discursos en contra de los extranjeros, instigaban a las personas a que lo siguieran, a estos extranjeros. Y por entonces en Tandil se había radicado una importante cantidad de inmigrantes. En aquel tiempo, bueno, llegaban los inmigrantes a nuestro país en gran cantidad, ¿no? Existía cierto clima de tensión entre estos y los ciudadanos criollos. Y Solané, ¿no? Exacerbaba sus tensiones, comenzó a reunir alrededor de él, de la estancia la Argentina, un grupo de cientos de criollos argentinos de todos los sectores sociales, ¿no? Y el plan terminó que no llegó a cumplirse en su totalidad, ¿no? Porque planeaban asesinar a inmigrantes de Azul, de Tapalqué, de Rauch, de Bolívar, de Zárate y otras localidades que, bueno, eran muchas, donde existían grupos de paisanos ligados al movimiento creado por Tata Dios. En toda esta zona tenía gente que estaba ligada a este Tata Dios. Y las declaraciones judiciales de los detenidos fueron permitiendo reconstruir la historia
en los últimos días de diciembre de 1871, y fue Jacinto Pérez que reunió, según él, en nombre de Tata Dios, a varias decenas de paisanos criollos en las sierras cercanas de Tandil, y expuso la teoría del curandero, ¿no? El día del juicio final estaba llegando a Tandil a toda esta gente. Y en la noche del año nuevo, del 31 de diciembre de 1871, estando reunida la multitud de familiares y los inmigrantes, y uno de los seguidores de Solanet, Jacinto Pérez, alias El Viejo o San Francisco, convocó a gauchos a una cruzada contra los extranjeros. Pocas horas después, finalizaban las celebraciones del Año Nuevo, partieron hacia Tandil. Y eran las 3:30 de la madrugada de ese 1 de enero de 1872, y los gauchos entraron a Tandil, ingresaron al juzgado de paz local, donde se pudieron robar sables y armas del lugar. Y al grito de viva la patria, viva la religión, mueran los gringos, como se conocía a los recientes inmigrantes europeos, principalmente de origen anglosajón, y a los masones, y maten siendo gringos y vascos. Así que se dirigieron corriendo a la plaza central del pueblo, donde se encontraba allí, y rodearon a Santiago Inverti, un italiano que era organillero. Tocaba el organito, ¿no?, instrumento mecánico y a cuerda, y vivía en la plaza. Lo desgollaron, ¿eh? Cruzaron al galope los campos aledaños para matar a los gringos, argumentando que atacaban a la patria y a la iglesia, estos gringos, estos extranjeros. Y a unas 20 cuadras de la plaza de Las Carretas, donde hoy se encuentra la Plaza San Martín Rodríguez, o Martín Rodríguez, en Tandil, a orillas del río Tandil, masacraron a 9 vascos que viajaban en 2 carretas y llevaban una tropa, ¿no? La peonada de la estancia Thompson, casi criollo, fueron abatidos al paso de esta gente. Una masacre que culminó 5 leguas a 25 kilómetros al norte del caserío del canal, donde la banda tomó por asalto el almacén y hospedaje de Juan Chapar, de origen vasco, quien fue degollado junto a toda su familia, y entre ellos una niña de 5 años y un bebé de meses. Y a los dependientes y pasajeros que se encontraban en el lugar, en total, en esa pulpería, fueron degollados 18 personas. Extrañamente, los criminales roban el libro contable del almacén, lo que hace sospechar que los deudores como investigadores del crimen, ¿no? Ahí estaba. Y el pueblo de Tandil se preparó para la persecución de Jacinto Pérez y sus gauchos, quienes permanecieron apostados en la estancia Ramón Santamarina. Qué desastre hicieron, ¿no? Y el duro combate abatía una docena de seguidores de Tata Dios, de este Solanet, que estaba tomado preso, fue tomado preso junto a 7 de sus adeptos de la milicia. Enterada de lo sucedido, hubo una partida policial que salió a perseguir a los gauchos, matando a 11 y atrapando a 12. El resto pudo escapar, ¿no? Así que la partida también fue a detener a Jerónimo Solanet a su rancho, aunque este negó haber participado de los asesinatos. Al llegar a Tandil, el curandero estuvo a punto de ser linchado por los pobladores. Y este Tata Dios, 5 días después, del 6 de enero de 1872, Jerónimo Solanet, fue asesinado en el calabozo. En el calabozo del juzgado local se escuchó una sola detonación, pero el cuerpo lo encontraron con 13 heridas de bala, por lo que se cree que fue asesinado por un tiro de tercerola, ¿no? Un trabuco pistola de aquella época. Y en el Museo Histórico del Fuerte Independencia de Tandil se conserva la frazada agujereada del Tata,
con 9 agujeros de bala y el expediente del juicio. Así que algunos le adjudicaron el tiroteo al tuerto Lavallén. Parece que lo mató él. Luciano Elizondo, tandilense, descendiente de Lavallén, por línea materna. Y comenta que unos creen que la muerte del Tata Dios en realidad se le adjudicó al tuerto Lavallén, pero que el asesino fue otro. Y en casa siempre se creyó más o menos así una historia que hoy ya es leyenda. Y según el historiador Hugo Nario, el asesino fue un vasco francés. Está bastante confuso el la muerte de este tipo, ¿no? Y en base al asesinato de Solanet en su celda, mientras estaba preso, se sospecha que podría haber confesado que los instigadores de la matanza y los estancieros criollos de la zona. Así que, bueno, un equipo de policía apoyado por los vecinos apresó al grupo, comenzó un intenso debate en la justicia por mano propia. Varios delincuentes murieron, Jacinto Pérez entre ellos, otros consiguieron escapar. Solo fueron apresados 20. Extrañamente, la mayoría no conocía entre el haber actuado bajo las órdenes del médico Tata Dios. Decía que nada tenía que ver. Y fueron encarcelados todos en la comisaría donde el Tata Dios ya estaba encarcelado y no se responsabilizaba de los hechos, que lo encontraron en la estancia La Argentina donde funcionaba este curandero. Pero por suerte lo limpiaron, ¿no? Lamentablemente no pudieron llegar al juicio al Tata Dios durante la madrugada del 6 de enero porque fue asesinado a disparos de arma, luego desde una pequeña ventana de la celda, parece que desde ahí le tiraron, ¿no? Se realizó el juicio correspondiente al resto del grupo y la mayor condena recayó sobre Cruz Gutiérrez, Juan Villalba y Esteban Lasarte, que fueron sentenciados a muerte y ejecutados el 13 de diciembre en Villalba. Una escena realmente fatal por alguien que les calentó la cabeza a un montón de gente para que mataran a los extranjeros y a los masones porque ellos traían la mala suerte al lugar y a ustedes les iba a ir muy bien si los extranjeros morían. Qué locura, ¿no? Qué locura, esto ocurrió en Tandil, allá por 1872. Digo, hay que tener cuidado con estos charlatanes. ¿Cómo pueden llegar a engrupir a la gente? Sabemos de casos menores sobre este asunto, porque por suerte hoy me parece que es bastante difícil poder reunir una gran cantidad de gente, como en este caso, y lavarles la cabeza. Siempre entre ese grupo debe haber alguno que por ahí pega el alerta. Y en aquellos momentos era bastante difícil. Che, este hombre, este estanciero que lo llevó a Tandil solamente para que le curara los dolores de cabeza a su señora, se debe haber agarrado él la cabeza más de una vez, ¿no? De haberlo llevado a ese lugar. Y así se recuerda en Tandil y así tienen en el museo todavía algunas pilchas que pertenecieron a este Solanet, que él siempre se lavó las manos diciendo que nada tenía que ver, pero les había inculcado a esta gente que había que deshacerse de todos los extranjeros, ¿no? Bueno, ahí está, hechos que han sucedido en nuestro país y aquí en la provincia de Buenos Aires, ¿no? Y la gente pide justicia y sigue pidiendo justicia permanentemente. A veces la justicia llega tarde, a veces llega tarde. Justicia, esta es una letra que le pertenece a Wenceslao Varela, que la interpreta José Curbelo.

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cada huella que se oye de cada estrella el parpadear repetido, el hipo del barro herido como un estremecimiento y el ígneo deslizamiento en el celeste escenario

activa, se extiende en círculo estrecho y se anida en cada pecho angustiosa expectativa. 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

Bueno, ahí estaba José Curbelo dejándonos esta letra que le pertenece a Wenceslao Varela, una letra en milonga y una de las... Wenceslao Varela escribía largo, escribía largo, escribía muchísimo, mucho, en las... porque él decía que todo llevaba algún tiempo para desarrollar una historia, ¿no? Una historia, y así tiene tanta, y son todas bellísimas realmente, ¿no? Con una capacidad impresionante. Bueno, che, si quiere comunicarse con nosotros, hágalo a través del teléfono de línea 022-27-43-21-62, 022-27-43-21-62, o el WhatsApp 22-27-47-95-65 para el WhatsApp, 22-27-47-95-65, y se comunica con nosotros aquí en FM Digital, la radio de Empalme, la 93.5, para toda la geografía, lo vence, los partidos limítrofes y a través de Internet para el mundo. 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El acordeón, che, el acordeón siempre está con nosotros recordando aquellos tiempos de nuestra juventud, que nos ha acompañado ese ritmo tan característico de las orquestas características precisamente, ¿no? La morena de mi copla, un paso doble.

Tomás. Se recorrió la pista el tipo, pegó toda la vuelta de la pista bailando un paso doble. Necesitaba espacio. Donde está la pista media llena, bailar el paso doble se le complica terriblemente, pero quien lo baila bien, bueno, tiene que tener un poquito la pista despejada para darle vuelo al baile, ¿no? Estoy hecho en el ambiente de muchachos calavera, ¿no? 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Un tango que le pertenece a Juan D'Arienzo, che, que le tocó en alguna oportunidad a D'Arienzo estar interpretando en un baile en Buenos Aires y entrar la policía para capturar a alguien que parecía que era medio delincuente y era amigo de Juan D'Arienzo. Entonces se enojó mucho Juan y salió poniendo la cara, pero el tipo se lo llevaron lo mismo. Y ese bien polenta, ese tipo aguerrido, bueno, ahí nace un poco esta obra que le pertenece a D'Arienzo y a Walsh, bien polenta, que interpreta Alberto Echagüe con la orquesta de Juan D'Arienzo.

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2: Les comento, según surge del relevamiento del Consorcio de Exportadores de Carnes Argentinas, ABC, la cantidad de animales faenados en mayo superó casi un 10% a abril, pero se ubicó un 11,3% por detrás de lo sucedido hace 12 meses. En lo que va del año, 500,000 de hacienda vacuna gorda fueron a los frigoríficos con destino final de faena. El mes pasado fueron sacrificados 1,000,000 de cabezas bovinas, lo que arroja una suba mensual del 4% con respecto a abril, pero una baja del 11,3% frente a mayo de 2025. Ajustado por la cantidad de días hábiles del mes, fueron 19, se produjo una alza significativa con respecto a los 20 días hábiles de abril, que resultó del 9,5%, y la faena diaria alcanzó en mayo las 52.700 cabezas, quedando por 48.100 diarias de abril, resaltaron así desde el consorcio ABC.
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3: Es la hora 8, 34 minutos, temperatura 8 grados, humedad 95%.
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8 de la mañana, 40 minutos. Che, por ahí, a ver, tengo a Luis Bevilacqua. Y Luis me manda directamente acá porque es de la única manera que lo pueda salvar de esta situación y lo pueda nombrar. Che, Luis, un abrazo grande. Dice, buen día, Rubén. Acá no hay helada. Más vale, está para ponerse a llover. A mí me dio la impresión cuando venía para la radio que no había helado. No le presté demasiada atención, pero porque vine bastante rapidito. Pero me pareció que no estaba como para que estuviese helado. Ahora, Luis, ¿no se habrá levantado la helada? ¿No se habrá levantado? Hay mucha humedad, dice Luciano. Hay mucha humedad. ¿Es muy probable que se haya levantado la helada? No lo sé. Luis debe estar mucho más al tanto de esto. Seguramente. Luis, un abrazo. Mientras está tomando un mate, está mirando el campo. Allí, mirando el campo. Ya no hay... Se han perdido las gaviotas. ¿Dónde están las gaviotas? Se han perdido las gaviotas. Ya no hay más arado. Andaban detrás del arado para comer los gusanos y todo lo que salía de la tierra. Che, y se han perdido las gaviotas. Qué picardía. Habría que pegarse una vueltita por el campo con un arado. Tirado con el tractor ahora, ¿no? Pero para ver las gaviotas de vuelta. Che, José Larralde y esta milonga que le pertenece, Forasteriando.

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José Larralde, Forastería Andú, y siempre nos deja pensando en cada una de sus obras, José Larralde, poniendo un poco esa filosofía campera. Che, de José Larralde, ¿qué le parece si nos vamos para el sur, nos vamos para la zona de Río Negro? Por ahí nos vamos a encontrar con un cantor realmente espléndido, con mucha personalidad, con mucho estilo, y cantándole a su gente. El que ha trabajado, que ha sido un petrolero, el que conoce bien esa zona del sur de nuestro país, ahí está, solo soy un peón, nos dice el Vasco Salaverry en esta milonga que le pertenece a Hugo Jiménez Agüero.

Ahí andaba el Vasco Salaverry, y solo soy un peón, esta milonga que le pertenece a Hugo Jiménez Agüero, y no es poca cosa ser peón, ¿no? No es poca cosa. Va agrandando el trabajo que hay que realizar en el campo. Che, y desde el Vasco Salaverry, acá en el sur de nuestro país, nos vamos hasta el Chaco, ¿eh? Nos vamos hasta el Chaco. Nos hacemos una recorrida bastante amplia. Recorremos la geografía musical de nuestro país a través del programa. Hoy, por ejemplo, con Carlos Pino. Carlos Pino y este chamamé que le pertenece a Miguel Figueroa. Tiempo de cosecha.

desde el Chaco, ¿eh? Carlos Pino, Tiempo de Cosecha, un chamamé que le pertenece a Miguel Figueroa. Y de ahí, desde el Chaco, nos cruzamos hasta Uruguay, ¿qué le parece? Porque allí nos están esperando, ya nos están haciendo señas los olimareños con esta obra que le pertenece a Jorge Carvajal Pruso. Ya comienza.

ya comienza. Che, los olimareños, qué dúo, los olimareños. Bueno, nos vamos con ello, nos vamos, nos volveremos a encontrar mañana a partir de las 7 para seguir compartiendo juntos este matecito de cada mañana y de nuestra música por aquí por la 93.5 FM Digital, la radio de Empalme, la dirección de Luciano Rojas, quien les habla, Rubén Hernán, les dice que cualquier necesidad que necesite, ya sabe, yo tengo muchas, hasta mañana y que nos vaya bien a todos.

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Muy bienvenidos, ¿cómo les va? Esto es Todo Cambia, un programa que propone muy buena música y también la palabra, el intercambio, la cosa asombrosa, algunas cuestiones que tienen que ver con pensamientos y cosas interesantes que han dejado escritas aquellos que se han dedicado a pensar la humanidad, a pensar y a dejar un mensaje. Bueno, acompañándolos, así es nuestra mejor versión. Esto es Todo Cambia, bienvenidos. Juanjo Garón en la producción integral, Germán Ledesma en la operación técnica, soy Pato Agostinelli. A vos te digo, bienvenido, que te sumás hoy por primera vez. Aquí estamos. ¿Arrancamos? ¿Arrancamos?

0: En Todo Cambia, hoy nuestra frase para sumar a la conciencia del cuidado del planeta. Vivimos en la Tierra como si tuviéramos otra a la cual ir.
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El japonés Sadao Ariada batió un récord mundial en el arte de remontar simultáneamente una gran cantidad de barriletes. En un piolín de 1.200 metros de largo ubicó 11.284 barriletes. Ya en 1986, Arada había establecido un récord al remontar simultáneamente unos 7.150.

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1: Es la hora 9:33. Temperatura 10 grados. Humedad 95%.
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Y seguimos en Todo Cambia y es momento ahora de hablar de Leonardo da Vinci, reconocido universalmente como uno de los grandes genios creativos de todos los tiempos, ¿no es cierto? Maestro de muchas disciplinas, de la pintura, escultura, arquitectura, música, ingeniería, ciencias físicas, bueno, sabía de todo, ¿no? A menudo se lo considera como la quinta esencia del hombre renacentista. Él había nacido en 1452, la época, por eso hablamos de hombre renacentista, en la localidad italiana de Da Vinci, ¿no? De Da Vinci en realidad, por eso es Da Vinci, hijo ilegítimo de Ser Piero Da Vinci, y durante toda su vida se refirió a sí mismo solo con el nombre de Leonardo. Soy Leonardo. Comenzó su carrera artística en Florencia como aprendiz del pintor y escultor Verrocchio, y para el que trabajó durante muchos años, 7 u 8 años allá por el 1470, dejó Florencia en el 81 para trabajar para Ludovico Sforza, el duque de Milán, y durante sus años en esa ciudad, Milán, se empleó en muchos proyectos, por ejemplo, diseñó fortalezas, pintó la Última Cena y realizó modelos de estatuas ecuestres. Aunque nunca terminó ninguna de estas, sí hizo un modelo a escala real de una que acabó hecha a pedazos cuando las tropas francesas la usaron para practicar tiro. Después regresó a Florencia y allá en 1499 trabajó en algunos cuadros, el famoso de los cuales, el más famoso de ellos, es la Mona Lisa. Entre 1513 y 1516, él vivió en Roma, atraído por la corte papal. Después se mudó a Francia, donde fue invitado a vivir en las propiedades del rey Francisco I, que acababa de reconquistar Milán. Murió en el castillo de Cluny en 1519. Leonardo da Vinci, pese a ser el famoso pintor, artista, hombre de la ciencia, física y tantas cosas más, también fue famoso por pintar Mona Lisa y la Última Cena. Su renombre proviene de sus voluminosos libros de bocetos en los que reunía dibujos y anotaciones sobre una amplia gama de motivos, desde los fundamentos físicos del vuelo hasta la anatomía humana. Entre estos se encuentra incluso la ilusión de un feto en el vientre materno que tuvo que imaginar. ¿Por qué? Porque estaba prohibido diseccionar el cuerpo de las mujeres en aquella época. Merced a su fama y a su genio, Da Vinci ha servido como inspiración constante para otros artistas. Su contemporáneo, Rafael, le dio sus rasgos de forma intencionada al Platón de su famoso fresco vaticano, la Escuela de Atenas. Más recientemente, ha sido protagonista en una amplia variedad de obras de ficción, desde series de televisión como Star Trek hasta el bestseller El Código Da Vinci, cuya versión cinematográfica se estrenó en el año 2006.

en la ciudad de South Bend, en Estados Unidos, tuvo lugar hace poco más de media década un concurso de piano con la particularidad de que sus participantes debían tocar con los pies y no con las manos. El triunfador fue una vez más un tal Elmer Weltok, que ya había triunfado en dos oportunidades anteriores. En cada uno de los certámenes, Elmer interpretó a Chopin. Seguro que si el gran Federico resucitara, para estar a tono con el certamen, lo sacaría a todos a patadas.

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las interpretaciones según los tiempos. En la antigüedad, los estornudos eran considerados cosa seria. Así, por ejemplo, los maoríes, habitantes de Nueva Zelanda, consideraban que el hombre que estornuda está siendo visitado por la gracia divina. Los antiguos griegos, chinos e hindúes, al ver a un hombre estornudando, se conmocionaban. Para ellos, era señal clara de que la muerte andaba rondando. El navegante español Hernando de Soto, ya en el siglo XVI, descubrió que un temor similar anidaba en los pobladores del continente americano. Solo cuenta que cierta vez, Huachoya, un cacique de los indios Miccosukis, estornudó y sus allegados se hincaron automáticamente de rodillas pidiendo al Supremo que proteja la vida de su jefe. Por eso, aún en la actualidad, se conserva la costumbre de responder a todo achís con un saludo.

Y en el año del Mundial, nos preguntamos cuántos años tiene el fútbol. Más de 2000 es la respuesta de los científicos chinos. Según ellos, ya en el año 400 a.C., en la corte de los emperadores de la dinastía Qin, había un equipo de 25 personas. La pelota era hecha de cuero, el campo estaba subdividido con líneas. Las reglas de juego eran complicadas, pero el sistema de premios y penalidades muy simple. Los vencedores recibían valiosos regalos y los perdedores eran azotados con varias cañitas de bambú. Aún no se sabe si en esos tiempos ya había algún referí bombero.

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7: Es la hora 10, 30 minutos. Temperatura 10 grados. Humedad 96%.
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1: Tomar lo que no nos pertenece no corresponde. Sin embargo, el robo de objetos de arte pertenecientes a colecciones privadas y museos estatales ha alcanzado, entre los últimos tiempos, las dimensiones de una epidemia. Se estima que en la actualidad hay 160.000 telas robadas que aún no han sido localizadas, entre ellas dos cuadros de Rafael y tres de Caravaggio, así como obras de El Greco, Rubens y Giugiaro.

Y en Todo Cambia, hoy nuestra frase para sumar a la conciencia del cuidado del planeta. Vivimos en la Tierra como si tuviéramos otra a la cual ir.

todo cambia. 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Esas palabras que nos dejan algo importante, que nos dejan pensando. Porque en nosotros está la transformación. Te espero acá, en la radio. Chau, hasta mañana.

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0: Hola, hola, muy buenas, ¿qué tal? ¿Cómo va? Seguimos viviendo la semana a pura música en Ranking Latino, el lugar donde suenan los 40 hits que están marcando el momento. Se viene un recorrido con los artistas más destacados de junio y toda la buena energía para acompañarte.
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0: Abrimos la lista del ranking con Morat y Silvestre Dangond, Lo poco que yo quiero.

0: 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Seguimos escalando posiciones. 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

0: Laura Pausini metió colaboración en medio de su gira por México con el italiano Achille Lauro, 16 de marzo en el puesto 36.
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0: El Fin del Mundo, puesto 32 para el último sencillo de Ella Taubert, la artista que en Bogotá fue reconocida como mejor artista pop femenina.
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0: pequeña pausa y seguimos con la cuenta regresiva. Ya regresa Ranking Latino. Se queda en el número uno o hay golpe de escena. No te vayas.
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12: La información del campo que les acerco en esta ocasión tiene que ver con la producción de carne bovina, obtenida en mayo de 2026, que resultó cercana a las 239.800 toneladas equivalente a res con hueso, que implica una suba del 5,9% respecto al mes de abril y una caída del 8,5% con respecto al mes de mayo del año 2025. En tanto, otro dato relevante que surge de todo esto es que el peso promedio de las carcasas bovinas se ubicó en mayo en 239 kilos por animal, siendo 1,9% superior a los 235,2 de abril y resultando moderadamente por encima del 3,2% de los 232 de mayo de 2025. El peso medio de carcasa entre enero y mayo se ubicó en 236 kilos, un 2,7% por encima de los 229,9 del mismo periodo del año anterior.
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13: Es la hora 11. 32 minutos, temperatura 11 grados, humedad 89%.
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Otra de las grandes novedades que nos trajo el mes de junio es que el mismísimo Bizarrap se suma a Toy Story 5 presentando su voz al personaje Santa de Jardín para el doblaje en español. Además, en la película lo vamos a escuchar compartir una escena especial con un personaje interpretado por Bad Bunny. Así que hay mucha expectativa y te lo contamos todo en Ranking Latino.

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0: Besos en pausa, puesto 30 para la fusión entre Agus Bernasconi y Yami Safdie.
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0: Aquel diciembre, colaboración puertorriqueña entre Young Miko y Rauw Alejandro en el puesto 25.

0: Puesto 21.
1: Puesto 21 y se va para arriba la nueva versión de Si Te Vas 2.0 entre Litquila, Paulo Londra, Kea y Rama.

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0: Estamos de vuelta.
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0: puesto 18.
1: 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Tenía que suceder.
2: Radio Venezuela es el nuevo álbum del dúo Chino y Nacho, esta vez junto a Dani Ocean en Entrégame, puesto 18.

0: Cumbia Playera, temazo con toda la onda entre Manuel Turizo y Emilia, puesto 11 y seguimos en minutos con las 10 canciones más votadas del ranking.
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1: Es la hora 12, 35 minutos. Temperatura 12 grados. Humedad 84%.
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0: Solecito Vení es Gracie junto a Rawayana en el puesto 6. Vos sabés que Gracie contó que el concepto de su álbum nació por un momento de la vida que le frenó todo. Ella contaba que venía fluyendo con su proyecto, por el camino y con toda su vida, y llegó una bomba atómica que distrajo a toda su familia. Nos bajó la energía con la candela del arma muy bajita, decía Gracie, que tomó esa experiencia como reto personal y convirtió ese problema, ese obstáculo, en el álbum más honesto de su carrera.
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0: Primer puesto, Dos Lunas, entre Manuel Turizo y Obi on the Drums, en la corona del ranking latino. No es la primera vez que una canción del álbum Apambichao logra liderar la lista de éxitos. Esto habla de una gran presencia de Turizo en el ranking, una de las grandes figuras que no para de destacar en el ritmo urbano. Amigos, hasta acá llegamos por hoy. Gracias Germán Ledesma en los controles, Juanjo Garone en la producción. Yo soy Santi Altieri, que sigas con la mejor el martes y nos reencontramos mañana si activas el ranking latino. Chau, chau.
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0: Hola, bienvenidos. Martes 9 ya de junio de este 2026. ¿Cómo le va, Romina Fasani?
1: Muy bien, muy contenta. Hoy oficialmente se inaugura la temporada de ballenas.
0: Mira vos.
1: En Puerto Pirámides.
0: Mira qué lindo.
1: Y vamos a ir ahí.
0: Vamos
1: no solo
0: por...
1: para cortar la cinta y decirle bienvenidas, ballenitas.
0: Qué lindo.
1: A la Patagonia Argentina, sino para conocer, porque Puerto Pirámides forma parte de este...
0: De la zona protegida, ¿no? Y de los ocho
1: pueblos más lindos de Argentina, que están...
0: Y del mundo.
1: Y del mundo, sí, porque bueno, van camino a consolidarse como los más lindos del mundo. En diciembre sabemos cuál de estos ocho pueblos va a resultar el ganador, pero mientras tanto, estos ocho ya ganaron.
0: Ya están, sí. Y de, escúchame, después de Puerto Pirámides o antes de Puerto Pirámides, hoy, ¿a dónde vamos a ir también?
1: Gira la ruleta, gira el GPS y nos manda para Cuyo.
0: Para Cuyo, para, no, en realidad para el NOA, para La Rioja, ¿no?
1: Nos vamos a La Rioja.
0: Sí, nos vamos a San Agasta.
1: Nos vamos a San Agasta.
0: Qué lindo.
1: Y ahí, en San Agasta, que también es uno de los pueblos más lindos del mundo, vamos a estar más lindo del mundo, no, más lindo de Argentina.
0: Que pelean por el del mundo, sí, pero vamos a estar ahí, es impresionante.
1: Vamos a estar conociendo... Bueno, ¿cómo es San Agasta? ¿Cuántos habitantes tiene? ¿Qué podemos conocer? ¿Qué podemos hacer? ¿Hay alguna comida típica que no tenemos que dejar de probar?
0: Sí, todo. ¿Y por qué razón tenemos que ir a San Agasta?
1: Y otras cosas más que, bueno, solo descubriremos cuando desbloqueemos juntos este destino.
0: Muy bien. Se viene muy pronto una nueva edición del Canablaya Plus. Siempre hay algún plus en la cadena de hoteles Canablaya. Mandamos un abrazo grande a los amigos de Villa de Merlo. Se viene el de yoga, se viene otro latino, se viene uno de tango, se viene uno de folclore y se viene el All Inclusive también.
1: Y se viene, ¿quieres ir a
0: invierno?
1: Se viene escapada, fines de semana largo.
0: Hermoso.
1: Sí, me gustaría ir a Villa de Merlo, no sé dónde alojarme. Ahí tenés, en el grupo Canablaya tenés cinco opciones diferentes.
0: Divinos, sí. Espectaculares. Hasta convención completa, All Inclusive, todo.
1: Lo mejor. Es que por ahí no elegí la opción pensión completa. Pero te quedás en alguno de los hoteles y tenés sorpresitas a la noche. Hay showcitos, ahí aparece alguien y te saca a bailar. Pasan cosas en Canablaya y uno la pasa genial.
0: Muy bien. Como también la podés pasar genial en Corrientes, en Paso de la Patria, este 13 y 14, el fin de semana, se viene la fiesta provincial del estofado.
1: No, te veo con unas ganas de ir.
0: Agradecemos a los amigos de Paso de la Patria que nos envían la gacetilla. Es un evento gastronómico, un clásico de la región, se hace todos los años. En este caso, bueno, clásicos de la cocina correntina, el estofado. Hay muchísimas actividades, atractivos, festivales, concursos gastronómicos, domas, jineteadas, todo. ¿En dónde? En Paso de la Patria, provincia de Corrientes. Con la elección de su embajadora y una expo de empresas y emprendedores. Me encantó. 13 y 14 de junio, ¿te lo vas a perder?
1: Para nada.
0: Muy bien, esto es Portal Argentina, bienvenidos.

César Castillo, Juanjo Chaqueño Martínez, el director de la banda, nuestro productor, mi productor, Rodolfo Lugo, Mariano Sanzi, Leonardo Linares, Erika Morelo, Luis Lencina, Laura García, Javier Calequi, Rubén Díaz. Muchas gracias.

0: Era Mariposa Pontiac, el rock and roll del país, de la mano de Los Redondos. Y bueno, ya que está, seguimos acá, ¿no? Con un poquito de rock and roll. Y usted está, estos días estuvo trabajando mucho para que en los próximos días hablemos de este evento que se va a realizar el fin de semana.
1: El 13 y 14 de junio se hace Trufar, la fiesta de la trufa negra, en Espartillar, provincia de Buenos Aires. Hicimos todo lo que pudimos para poder hablar con los organizadores y demás. Los planetas no se alinearon.
0: Bueno, no pasa nada igual.
1: Pero vamos a contarles cómo es esta experiencia que ya hemos compartido años anteriores. Y la trufa negra es algo, es un manjar de los dioses. Es muy codiciada en la gastronomía mundial,
0: sí,
1: la trufa. Y no es que uno planta y va y la busca, sino que se usan unos perros
0: que tienen un olfato muy especial, ¿no?
1: Para poder dar con esta,
0: te
1: con
0: las
1: esta
0: marcan
1: trufa.
0: Y ahí vas y las recoges, ¿no?
1: ¿Qué va a suceder el fin de semana? Por supuesto que vas a poder vivir la experiencia gastronómica y productiva, porque vas a poder ir al campo a ver cómo es esta cacería por la trufa, pero va a haber emprendedores, va a haber masterclass con cocineros como Lele San Cristóbal, por ejemplo.
0: Mirá,
1: que van a estar ahí, además de otros referentes gastronómicos.
0: En el Club Esportivo Belgrano, 13 y 14 de junio, se viene la quinta edición de la fiesta de la trufa negra. Otro lugar que me encantaría estar ahí en Espartillar, donde nos escuchan todos los días. Mandamos un fuerte abrazo a los amigos que diariamente nos emiten.
1: ¿Y qué más ahí este fin de semana?
0: Callastá. ¿Se acuerda de Callastá?
1: Sí, me acuerdo.
0: ¿Qué pasó en Callastá? Habían agarrado, ¿te acordás? No me acuerdo si eran unos asesinos, unos ladrones, unos que se habían escapado, que terminó todo en Callastá. ¿Te acordás? No. Que los estaban buscando por Chascomús, que pasaban por todos lados. Recapturaron en esa localidad a los tres prófugos que habían del triple crimen de General Rodríguez. Que al final no sé en qué quedó, ¿no? Pero se hizo muy famosa la ciudad por eso. Estaban todos los medios ahí transmitiendo en su momento desde Callastá.
1: Bueno,
0: Callastá va a tener...
1: Ahora el nos convoca a algo más lindo, sí, que los tres prófugos de la justicia.
0: La fiesta provincial de la yerra es este fin de semana, 13 y 14. Quédate, estás en Portal Argentina. Buena música.

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8: Crece la producción de papa en Mendoza. La provincia cuyana es la cuarta productora a nivel nacional de papa. Gran parte de las regiones paperas del país redujeron su superficie durante la última campaña, mientras que Mendoza logró sostener su producción y consolidar una transformación que viene ganando protagonismo en los últimos años. Durante la campaña 2025-26, de acuerdo con los datos aportados por el Instituto Nacional de Tecnología Agropecuaria, el INTA, Mendoza registró entre 5.700 y 6.000 hectáreas cultivadas con papa, una superficie que se mantuvo estable respecto del año anterior, aunque con una leve reducción en la producción de semillas. Del total provincial, unas 3.500 hectáreas corresponden a papa para consumo fresco, equivalente al 55% de la superficie cultivada. En tanto, otras 2.000 hectáreas se destinan a la industria, lo que representa cerca del 35%, mientras que la producción de semilla alcanza las 570 hectáreas, alrededor del 10% del total. Este último segmento mostró una caída respecto de la temporada anterior, cuando se cultivaban unas 750 hectáreas. La distribución provincial difiere de la media nacional, mientras que en Argentina entre el 70% y el 75% de la producción se destina al consumo fresco y solo entre el 25% y el 30% a la industria. Mendoza viene aumentando sostenidamente la participación del sector industrial.
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9: Es la hora 13:33. Temperatura 13 grados. Humedad 83%.
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0: la Argentina.
1: Nuestro avión invisible
2: ya estamos.
1: Nos lleva ahora a la Patagonia, esta vez a la parte de la costa.
2: Península Valdés, para ser más exactos.
1: Más precisamente, hacemos zoom en Puerto Pirámides. Puerto Pirámides es uno de los 8 destinos elegidos entre los 56 para representar a Argentina en esta Best Tour Village. Tourist Village, no sé, siempre lo digo al revés. Bueno,
2: los pueblos turísticos, ¿no?
1: más lindos del mundo.
2: Departamento de Viedma con B larga, no como la capital de Río Negro. Ahí en el Golfo Nuevo, un lugar paradisíaco, un lugar donde están ya por inaugurar la temporada. Así que oficialmente, ¿no? Qué lugar único.
1: Pedimos una embajadora que nos lleve de viaje a ver si automáticamente Marcela Fernández, la secretaria de Turismo, se hace presente en este portal Argentina. Bienvenida, Marce.
3: Bueno, ¿cómo están?
2: Un placer.
3: ¿Cómo están los dos? Muchas gracias por la invitación.
1: Por favor, ¿no estamos también como vos que estás en ese lugar maravilloso ya, de Puerto Pirámides?
2: Claro, ya junio empieza la temporada de ballenas.
3: Junio arrancamos, sí, con una con la temporada más linda que tenemos. La verdad que siempre nos emociona y nos pone así con ganas, nos preparamos. En junio arranca la temporada de ballenas 2026, martes 9, oficialmente. Así que hasta diciembre nuestro principal atractivo es el avistaje de ballenas embarcadas.
2: Qué lindo.
1: El próximo martes 9 se inaugura oficialmente esta temporada.
3: Exactamente.
1: Y los que sean de los primeros en decir, Cantepri, vi a la primera ballena, que ya se vieron, pero en ir en estos días, por ahí tienen la suerte también de ver orcas.
3: Bueno, en estos junio, por ahí más tranquilo, julio, después sí. Octubre y noviembre son los meses fuertes de avistamiento de orcas en Caleta Valdés y marzo y abril en Punta Norte. Pero sí, podemos siempre, además de ballenas, ver elefantes marinos, podemos ver pingüinos, podemos ver lobos. La verdad que más allá de la ballena tenemos otra fauna que siempre es hermosa para conocer.
1: Totalmente. Y todo el año, además, es hermoso Puerto Pirámides. Si bien es conocido por las ballenas, como bien decís, hay mucho para hacer.
3: Sí, la verdad que sí. Sí, y bueno, y además, más allá del avistaje de ballena y de la fauna, que siempre es como nuestra bandera también de animales en libertad, también tenemos otras actividades. Podés hacer mountain bike, podés hacer senderismo, podés hacer kayak, paseos náuticos, buceo, snorkeling con lobos marinos, y si no, sentarte en la playa ya, tomar mate, estar en un soplido de la ballena, ya alcanza.
2: Qué bueno.
1: A mí me serena mucho ese plan de sentarte y escuchar ese cantar.
2: El año pasado tuvimos la posibilidad de estar y simplemente sentarte y contemplar la naturaleza tan cerquita.
1: Y tan en estado puro, ¿no?
2: En estado puro es como que te, no sé, te hace bajar a tierra de golpe.
3: La verdad que es una bendición, porque salís y ya caminas por la playa. Es tan grande todo, tan inmenso en la Patagonia todo, que uno se siente ahí disfrutando así codo a codo con la naturaleza. Es espectacular.
1: Vamos a ir conociendo un poquito más para los que nunca estuvieron, para los que nunca escucharon hablar de Puerto Pirámides. Vamos a situarlos en el mapa. ¿Dónde quedan? ¿Cuántos habitantes tiene la localidad? ¿Cuál es el gentilicio de los nacidos allí?
3: Bueno, Puerto Pirámides está en el suroeste de Península Valdés, en la provincia de Chubut. El último censo dio 507 personas.
1: Wow.
3: De población estable, pero yo te diría un poquito más, unas 700 en realidad. Y nosotros nos llamamos piramidenses.
2: Mira. Buenísimo. Y yo me imagino, porque es tan lindo todo, los que tuvimos la posibilidad de conocer
1: ese mar azul,
2: claro, no es que no es solamente el mar azul, es caminar por sus,
1: esos acantilados,
2: por sus calles, esos acantilados, es todo tan si tuvieras que elegir. Antes que tenías los rollos que tenían 24 fotos, ya gastaste 23 y te queda una foto para sacar. ¿Cuál es esa postal imperdible? No sé, de en cualquier lugar del año, en cualquier lugar del puerto, en la playa. ¿Cuál es esa foto que no me puedo perder?
3: Seguramente un atardecer de pirámide.
2: Bien.
3: Que como cae el sol en el mar, son espectaculares. Y siempre son naranjas, rosas, son la verdad que muy lindos.
2: Bien.
1: ¿Y mejor temporada del año que a vos te guste?
3: Bueno, a mí me gusta mucho la temporada de ballenas. Lo que pasa que me gusta mucho el calor también. Entonces, realmente en el sur la gente por ahí asocia la playa con el concepto de por ahí la costa atlántica, en el sentido de la provincia de Buenos Aires. Pero acá hace muchísimo calor y la playa espectacular y el agua tan transparente que es hermoso meterse en el mar. Así que el dudo, no sé cuál.
2: Bien. El secreto mejor guardado, ese rinconcito, esa experiencia que solamente conocen los locales y que todavía tal vez no está en una guía de viajes, que todavía no está
1: ningún influencer lo registró.
2: ¿Cuál es ese lugarcito en el mundo de Puerto Pirámides?
3: Yo, más que un lugar físico, sí, lo que te digo es el estar en tu casa a la noche y el silencio del pueblo y poder escuchar a los animales en el agua, escuchar soplidos o escuchar saltos, es espectacular.
2: Wow.
1: Es que debe, yo creo que debe haber una armonización que hace que tu sueño sea perfecto, porque esa vibración que tienen las ballenas.
3: Sí, además acá no hay tráfico, no hay ruido que
2: tengan
3: contaminación, digamos.
2: Claro. Sí.
1: Ay, qué ganas de estar ahí en este momento, por favor. Vayamos a los sabores. Juanjo es un señor mayor.
2: mayor me tiro.
1: Que él guarda en su memoria los sabores de los lugares. Por ahí vos le decís, ¿te acordás de tal calle? No se acuerda. Pero si le decís, ¿te acordás dónde comiste la milanesa o las rabas? O todo, automáticamente se puede acordar hasta de cómo estábamos vestidos. Así que hablemos de esta identidad
2: gastronómica.
3: Y yo creo que sí, que volarías con tu cabeza, con tu recuerdo a Pirámides y te preguntas ¿dónde comiste vieiras gratinadas?
2: Wow.
1: Y ahí, ya me lo anoté. Vieiras gratinadas en mi wishlist, ya está en el puesto número 10.
2: Vieiras gratinadas, qué rico. No, lo que debe ser eso.
3: Sí, realmente.
2: Al horno de barro, ¿cómo se hace?
3: No, lo podés hacer en el horno común, pero es algo, un plato que se hace mucho, que vincula también con la pesca artesanal en el otro golfo, así que siempre.
1: Ahí te vamos perdiendo, no sé si estás caminando.
3: A ver,
2: ahí estamos. No.
1: Se vincula con la pesca artesanal del otro golfo.
3: Claro, que es y empezaron a hacer en el pueblo unos cocineros que tenían acá uno chiquito que ahora es mucho más grande, pero en sus inicios y es algo como que se instaló y ahora es una especialidad.
1: Y lo maridamos con un buen vinito patagónico también.
3: Sí. La verdad que sí. Todo lo que es marisco, así, fruto de mar, acá.
2: Estás en el paraíso. En el paraíso de los frutos del mar. Una historia, una anécdota, una leyenda, algún hecho histórico, alguna curiosidad que hace que Puerto Pirámide sea el mejor pueblo del mundo.
1: O la que más te preguntan. Por ejemplo, el que vio el Faro de las Orcas seguramente te preguntará algo referente a la película.
3: Sí, generalmente nos preguntan mucho, más allá de que uno piense en una en las ballenas francas, ¿por qué el 25 de septiembre es el Día Nacional de la Ballena? Y es porque en el 2002 una ballena estaba acá dentro de la bahía y unos buceadores se dieron cuenta que quedaba muy estancada, no avanzaba y tenía un cabo atado, ola de algún barco pesquero, seguramente. Entonces lo que hizo fue con la marea varar la ballena porque no se la podían sacar en el agua. Se cortó ese cabo y durante 12 horas hasta que vuelva a la marea alta, se cuidó a la ballena, que se llama Garra, hasta que pudiera volver a meterse al mar. Así que esa es la unión del pueblo con los animales.
2: Tremendo.
1: Hay mucha comunión, mucho respeto.
2: Mucho respeto. Sí, mucho amor mutuo, ¿no? Pues son...
1: es que saben que ahí están protegidas, que nadie va a ir a hacerles daño, ¿no? Por eso vuelven año tras año.
3: Sí, sí, de hecho, bueno, por suerte la población de ballenas francas está creciendo. El año pasado tuvimos récord, hubo 2.100 ballenas. Está creciendo porque, digamos, como la primera ballena amenazada en extinción, porque es tan sociable que ni siquiera era que había que perseguirla para poder cazarla.
2: Claro.
3: No, sí. Sola.
2: Claro, son realmente increíbles. Bueno, y la otra que te queremos preguntar, que la hacemos con todos los mejores pueblos, esta preselección de 8, a ver cuántos pueden quedar y cuál será el mejor pueblo de este año.
1: Que completes la frase. Puerto Pirámides es único por... ¿O por qué?
3: Puerto Pirámides es único por la gente.
2: Por la gente. Hermoso.
3: Es que
2: eso también hace a la cultura, a la limpieza, a la belleza, ¿no? Todo el trabajo que han realizado.
3: Al trato, al buen trato. Claro. Todo se vuelve cercano, personal. La segunda vez que vas al almacén ya te conoces. Es claro. Como... nada malo te podría pasar en Pirámide.
2: Claro. Qué lindo.
1: Hermoso conocer este lugar. Tenés la posibilidad de invitar a todo el país que te está escuchando en este momento a que los visiten este año o el año que viene, cuando vuelvan a tener la posibilidad de viajar. ¿Por qué deberían hacerlo? El micrófono es tuyo para que invites,
3: bueno,
1: a todos.
3: Muchas gracias. Sí, invito a todos los argentinos, a todas las argentinas, a que conozcan Pirámides, que nos vengan a visitar. Sea la época del año en la que puedan venir, van a tener una experiencia increíble, un recibimiento muy cordial y sobre todo, de verdad que van a vivir experiencias de contacto con los animales que no van a tener en otros lugares.
2: Totalmente.
1: Te agradecemos muchísimo, gracias, que hayas pasado por Portal Argentina. Vamos a volver a hablar en unos días nada más, cuando ya esté oficialmente inaugurada la temporada, para que podamos hablar un poco más de ballenas y todo. Queríamos tener este contacto con vos para que todo el país conozca un poco más de Puerto Pirámides de cara a este sello, a este galardón que están teniendo, y felicitarlos por todo el trabajo que están haciendo.
3: Bueno, muchas gracias a ustedes por también mostrar los pueblos turísticos de Argentina, que no son muchos. Nosotros estamos orgullosos del trabajo que venimos haciendo, pero Argentina está lleno de lugares increíbles.
2: Cuenten con nosotros para lo que necesiten y felicitaciones para toda la comunidad, porque este, como decíamos, es un trabajo que se hace en comunidad. Embellecer un pueblo es desde lo paisajístico hasta lo humano, hasta lo natural. Pasan un montón de aristas dentro de que te elijan, ¿no? Y bueno, un equipo de trabajo que se puso horas y horas y horas a decir por qué Puerto Pirámides tiene que estar entre los mejores pueblos del mundo. Bueno, y ahí está, la verdad, felicitaciones para vos y para todo el equipo.
3: Bueno, muchas gracias a los dos.
1: Le mandamos un beso, seguimos viajando en Portal Argentina. Ella era Marcela Fernández, secretaria de Turismo de Puerto Pirámides. Gracias, Marcela.
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0: seguimos desbloqueando destinos. Estos 8 elegidos entre los 56 de Argentina
1: y los para convertirse 600 en un, del mundo.
0: Para convertirse en uno de los mejores pueblos del mundo mundial. Y uno va a ser Argentina, lo sabemos, lo sentimos. Y el que vamos a desbloquear hoy está en la provincia de La Rioja.
1: En La Rioja.
0: Se llama Sanagasta. Nunca estuvimos ahí.
1: Sí, es cierto.
0: Con Portal Argentina hasta el día de hoy. Así que si nunca pasaste por este lugar, presta atención porque lo vamos a descubrir juntos. Tenemos a nuestra embajadora del día de la fecha, ella es Magdalena García, es la secretaria de gobierno del municipio de Sanagasta. Bienvenida a Portal Argentina, Magdalena.
2: Hola chicos, ¿cómo están? Muy buenas tardes, un gusto poder escucharlos, poder estar en su programa, la verdad que orgullosa secretaria de este departamento,
0: Qué grande. Y me imagino, ¿cómo lo vivieron? ¿Cómo vivieron en Sanagasta esta postulación y ser uno de los 8 elegidos?
2: La verdad que todavía seguimos con la alegría de haber sido en principio postulados por la provincia, de haber sido seleccionado dentro de los 56, estar dentro de los 8 para ir ya hacia la selección de la ONU. Muy contentos, felices y con mucho entusiasmo para seguir trabajando por el turismo, porque si bien esta es una construcción de años, de un Sanagasta que quiere ser vista por todos, por el mundo, que quiere ser visitada, hoy con esta selección, con este galardón que ya es muy importante para nosotros, la verdad que nos da mucha fuerza para seguir.
0: Una gran visibilidad.
1: Eso, claro.
2: Exactamente.
1: Para los que no se ubican, ubiquémonos en el mapa. ¿Dónde está este pueblito elegido por la OMT como ya uno de los finalistas como mejor pueblos de Argentina? Y también contanos dónde está y cuál es la mejor manera de llegar para que nos están escuchando a través de distintos lugares del país.
2: Bueno, Sanagasta se encuentra en la provincia de La Rioja, solamente a 30 kilómetros de la ciudad capital, es decir, que la accesibilidad al pueblo es rápida, tenemos una ruta hermosa que también pasa por el dique de los Sauces, que está antes del ingreso al pueblo, es decir, que desde ya pasando los túneles, que pasan también por nuestro cordón montañoso, van a poder llegar al departamento y vivir la naturaleza, que es muy diferente de la capital, ¿no? De una capital con mucho movimiento, con mucha actividad. Solamente a media hora se encuentra con un pueblo cálido, con un pueblo de mucha naturaleza y con gente de pueblo, ¿no? Que es lo más importante.
0: Ahora, vamos a profundizar un poquito más y vamos a conocer quiénes son, cómo se les dice a los nacidos en Sanagasta.
2: Bueno, nosotros somos sanagasteños.
0: Bien. ¿No?
2: Esta es una villa de 3.000 habitantes, una de los departamentos más chicos de la provincia de La Rioja, que nos encontramos tan cerca de la capital que somos casi un barrio de La Rioja por ser un departamento tan chiquito, ¿no? Pero que lo que es la cultura, la religión, la identidad del pueblo la seguimos sosteniendo y esto es lo que nos identifica y es también lo que nos llevó a esta selección, ¿no? Porque si bien contamos con dos parques importantes, uno de ellos a nivel provincial, que es el Parque de Dinosaurios, en donde se han encontrado nidadas, huevos de dinosaurio, que bueno, también nos posicionó de alguna manera a nivel nacional. Tenemos mucho más para ofrecer, como les decía. Un turismo religioso, tenemos diferentes bodegas también para que el turista o quien quiera venir a conocer pueda ir y pueda degustar, pueda conocer cómo se hace el vino acá en el departamento y tenemos mucha historia también que tiene que ver con eso.
1: Qué bueno.
0: Me encanta. Y Viste que ahora todo pasa por Instagram. Yo viajo y tengo que subir una foto, esa foto imperdible, ese videíto. ¿A dónde me recomendás que vaya para que me traiga esa foto? Pero fotazo, fotaza.
2: Y nosotros tenemos lo que llamamos la cruz. Así, la cruz, ¿no? Esa es la denominación que está en el cerro. Y que allí, si uno se saca la foto, tiene de fondo todo lo que es esta maravilla de naturaleza que tiene el departamento. Todos los que vienen acá buscan esa foto. Y si no es esa foto, es pasar por el parque de dinosaurios también, sacarse allí, porque tenemos, obviamente, dinosaurios y los juegos de dinosaurios, que también es un atractivo muy lindo para todo el que viene a visitar San Agasta. Muchos lugares. Nosotros tenemos nuestro Alto Colorado, que es una formación antigua también, un bordo colorado, que fue desde siempre también la postal del departamento. Así que yo creo que el que venga tiene que quedarse para poder disfrutar todas y cada una de los espacios que tiene San Agasta para hacerlo.
0: Bien. Qué bueno. Bien. La verdad es que me voy quedando boquiabierta.
1: ¿Cuántos lugares, no?
0: Mucho.
2: Bueno, les puedo contar también que durante enero o febrero, también lo hemos tenido cambios de fecha, nosotros tenemos el Festival Chayero Sanagasteño. Uh-huh. Ustedes sabrán que nos caracteriza como riojanos la chaya.
0: Sí.
2: Bueno, nuestro festival es el segundo a nivel provincial.
0: Mirá.
2: En importancia, sí, es un festival que la verdad que es muy elegido por toda la gente de la provincia de La Rioja y también fuera de la provincia, donde, bueno, tenemos la oportunidad de que nuestros artistas puedan estar en un escenario importante y también recibir a artistas nacionales, ¿no? Es muy elegido por la familia, por la tranquilidad de poder venir, de poder deleitarse con los artistas y de poder pasar las noches también degustando los atributos gastronómicos del pueblo, la empanada, el locro, ¿no? Es muy lindo y la verdad que se disfruta muchísimo poder recibir en ese momento, porque incluso también son fechas que el pueblo espera, porque recibimos una cantidad muy importante de gente, lo cual hace a la economía también del pueblo.
0: Claro.
2: ¿No? Entonces, también los invito a que para nuestro Festival Chayero puedan venir, puedan acompañarnos, puedan estar aquí y saber lo que es vivir la chaya de San Agasteño.
0: Qué lindo. Tiraste dos locro, empanadas, nunca comí una empanada riojana, tendría que ver cómo es la de San Agasta, pero
2: riquísima.
0: Riquísima. Bueno, pero claro. ¿Qué tiene una particularidad? Como viste que la de Salta tiene papa, la de, distintas regiones le van poniendo pasas de uva, aceituna, otros te dicen
1: tres repúbliques,
0: no,
1: o se hace con...
2: No, bueno, en nuestro caso no tiene esos aderezos, es más tradicional, ¿no? No, o sea, sí, seguramente que en algunos lugares la hacen, porque bueno, la gente también lo busca, pero la nuestra propia no tiene pasas de uva, no tiene aceituna.
0: ¿La carne de qué es? ¿Carne es matambre?
2: Sí, lo que la carne acá, las mejores son las carnes picadas a cuchillo, o sea, no la carne picada, ¿entiendes?
0: Sí.
2: Picada a mano, digamos. Esas son las mejores, las más ricas. Y bueno, las particularidades que tienen nuestras mujeres acá de hacer la masa rica, crocante, la verdad que es muy rica. Acá nosotros tenemos una plaza al principio del departamento, que es la Plaza 10 de Mayo, lleva el nombre del día de nuestro departamento en el que festejamos nuestro día. Ajá. Esa plaza, allí van a encontrar las mejores tortillas que puedan haber, las mejores.
0: Mira. Las tortillas son como las que uno puede encontrar en Jujuy, esas que sea esa masa que la van rellenando.
2: Estas no son rellenas.
1: Ah, bien.
2: No son rellenas, pero son riquísimas, son muy ricas. También se las recomiendo el que llegue por Sanagasta tiene que pasar por allí.
0: Si no, no estuviste en Sanagasta, te lo tengo que decir.
2: Es un puestito pequeño, muy pequeño, que tienen unas chicas allí, pero ustedes van a ver todo el día cola.
0: Mira.
2: Cola de gente esperando, y al frente ya te cruzas y tomas unos mates, por supuesto.
1: Qué bueno.
0: Bueno, ya se van haciendo una idea de por qué Sanagasta está hoy en esta competencia representando a nuestro país. Para ir cerrando, compartí con nosotros alguna historia que sorprenda, esa anécdota, esa leyenda urbana que haya en el lugar, algún hecho histórico que haya pasado en la localidad, Magdalena.
2: Bueno, les puedo contar, como les comentaba, que teníamos el parque de dinosaurios, también tenemos un parque temático, Cueva de las Brujas, para que también le interese el turismo mitológico, tenemos un parque Cueva de las Brujas. ¿Qué vamos a encontrar allí? Allí van a poder conocer la historia mitológica de nuestro departamento, en donde entre las montañas van a llegar hasta cierto punto donde van a poder observar esa cueva donde nuestros abuelos, tíos nos comentaban que en su niñez ellos a su vez escuchaban de sus mayores, que allí se escuchaba música, que se escuchaba rituales, los días viernes, ¿no? ¿Y qué es lo que pasaba allí? Se supone, cuenta la historia, que allí se encontraba el supay.
0: Ajá.
2: Se encontraban mujeres que estaban con él, que bailaban y que se convertían en brujas. Era la reunión de brujas allí en ese lugar. Y muchos escucharon esos sonidos, porque por allí pasaban lo que son los camperos, los que iban al campo con sus caballos, ¿no? Y ellos son los que más escuchaban esas risas, esos sonidos allí en la montaña, en medio de la montaña. Entonces también es un lugar a donde puedes venir a visitar y observar, obviamente en el día, y poder conocer esa historia que todavía nos cuentan nuestros abuelos.
1: Magdalena, invita a los argentinos. ¿Por qué los argentinos tienen que incluir Sanagasta en su próxima escapada, en su próxima salida? ¿Y qué cosas sí o sí tienen que descubrir para decir estuvimos ahí? Invítalos a todos. Te están escuchando literalmente desde Ushuaia hasta La Quiaca, desde la cordillera, en más de 600 radios de todo el país. Háblales.
2: Sanagasta es un lugar acogedor para que todo el que quiera venir y estar en un lugar de descanso, de tranquilidad, con un clima templado. La verdad que llegar acá a Sanagasta, estar en medio de montañas hermosas, poder disfrutar de un río, del río de Huaco para el verano, o quizás una escapada, como ustedes dicen, para conocer esto de lo que es la mitología, lo que pasaba antes de esto que nos cuentan y que quizás nos da un poquito de temor, pero también de mucha curiosidad, o quizás conocer la historia tan lejana de los dinosaurios y por qué los dinosaurios venían acá a Sanagasta y hacían sus nidadas, por qué encontraron tantos nidos de dinosaurios y poder verlos estar allí enfrente de eso que pasó hace tantos y tantos años. Y si lo que nos interesa es la religión, acá tenemos un circuito religioso muy importante con una virgen, que es la Virgen India, traída hace muchos años y dejada aquí en Sanagasta, no sabemos por qué, pero allí está ella cuidándonos y haciendo muchos milagros, porque hay una devoción muy grande de la provincia de La Rioja por esa virgen que llegó a Sanagasta a protegerla, a cuidarla, y que también nos está otorgando, porque estuvo dentro de lo que fue lo que nosotros ofrecíamos para estar seleccionados hoy en día, fue esta historia en la religión, en la cultura, como nuestros artesanos también, artesanos que en nuestros espacios, en otros lugares y ferias van a poder ver lo que ofrecen, que es lo que muestran como pueblo, como San Agaste, y lo mejor que tenemos, aparte de todo, es nuestra gente. La gente que está ávida de esperar a que vengan a conocer y ofrecer lo mejor que tenemos en San Agasta, que es nuestra calidez.
0: La verdad que a mí ya me lo vendiste, ¿eh? Voy a tener que ir.
1: vamos a ir.
2: Espero. Le vamos a mostrar. Espero, por favor.
0: Magdalena, para cerrar esta entrevista, te proponemos que completes esta frase. San Agasta es único porque...
2: San Agasta es único porque es el lugar que te ofrece naturaleza, que te ofrece calidez en su gente y que te ofrece que te vas a ir relajado y con ganas de volver nuevamente a visitarlo.
1: ¡Qué grande! Muchísimas gracias.
0: Felicitaciones.
1: Felicitaciones por estar ahí entre los 8 destinos de Argentina y vamos por el mejor pueblo turístico del mundo, ¿eh? Vamos por todo.
2: Bueno, muchas gracias, ojalá, pero ya estamos muy contentos y muy entusiasmados con esta selección y vamos por más, seguramente que sí, tenemos mucho por trabajar para seguir siendo uno de los mejores pueblos.
0: Ya están.
2: Exactamente.
0: Gracias por pasar por Portal Argentina. Te mandamos un beso, Magdalena.
2: Un abrazo grande y los espero.
0: Gracias. Chao. Bueno, así pasaba Magdalena García, secretaria de Gobierno del municipio de San Agasta en la provincia de La Rioja, por Portal Argentina. Portal.

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16: Es la hora 14, 32 minutos, temperatura 13 grados, humedad 82%.
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0: Aquí estamos en Portal Argentina. Esto es Juan Ingaramo, ¿no? Qué lindas canciones. Bueno, en Neuquén, en San Martín de los Andes, ¿quién nos nombró el otro día que venía?
1: Y nuestro amigo Lucio Rances, que va a estar presentándose ahí con sus salamitos de Tandil y sus 99 productos más.
0: 13 y 14,

0: San Martín de los Andes, fuego, hubo humo y sabores. ¿Qué más querés?
1: Hubo ganas de ir.
0: Sí, no, un festival de sabores con catas guiadas, presentaciones de productos, degustaciones, cocinas en vivo. Se espera la asistencia de una gran cantidad de turistas en San Martín de los Andes, que van a poder disfrutar de los mejores productos de la región y disfrutar también de propuestas de alta cocina de Patagonia y de gran parte del país, porque iba la gente de Cañoli, casualmente, que le mandamos un saludo.
1: Estoy cayendo ahora. Precisamente porque estoy dormida. Claro, es 13, 14 y el 15, porque es feriado.
0: Claro. Así
1: fin de largo.
0: Claro, sí, tenemos de todo. Bueno, amigos, está en Coronel Suárez, en la provincia de Buenos Aires, el NIAM, que es el paseo gastronómico, con masterclasses de cocina, degustaciones, hay un montón de actividades. Pero si nos vamos a nuestros amigos de Colonia Carolla, este fin de semana, o no, amigos de FM Comunicar, que nos emiten todos los días.
1: ¿Qué pasa?
0: ¿Qué pasa? Tenemos la Maratón San Antonio de Padua. Sí, es increíble. 14 de junio, era el cumpleaños de mi abuelo, nunca me voy a olvidar. El circuito tiene particulares del paso por establecimientos productivos y vitivinícolas como Terra Caminare, en Los Chañares, Bodega La Carollense,
1: sí,
0: La Chacra de Luna, en Tronco Pozo, y Bodega Gaviana. Los recorridos son de 15K, 10K y 5K. Y en el medio te clavas un vinito. Está bueno. Claro, sí, yo no sé si lo hago caminando o corriendo, bueno, bicicleta, no sé, pero bueno. En Viale, en Entre Ríos, se viene el Locro Fest.
1: Usted es el Locro Fest, y se va a quedar en una, ahí, dale, con el empinando el codito, querido.
0: Amigos de Chajarí, donde también nos escuchan todos los días.
1: Saludos a toda la familia But.
0: Sí, se viene el Duatlón y Triatlón Costa del Río Uruguay en Jeep. Muy bueno, atención, circuito provincial de Duatlón y Triatlón Jeep en Chajarí, este 14 de junio. En Monte Caseros.
1: ¿Qué pasa en Monte Caseros?
0: En Corrientes, el torneo de pesca variada de la Triple Frontera. Hay un montón de actividades. En Villa General Belgrano, que hablamos esta semana, la fiesta de la pasta y el vino. Donde también van a celebrar
1: Cristian,
0: con pasta.
1: Te veo en la foto, te veo en la foto.
0: Te estamos viendo, Cristian.
1: Sí, te veo mucha pasta sobre todo, más que vino.
0: El señor desde Jujuy, en el Carmen, donde también nos emiten todos los días. Si nos escucha un montón de gente que nos escribe al 11 25 20 60 40, la fiesta provincial del alfajor,
1: 13, 14 y 15,
0: tres días a puro alfajor. Dijo,
1: no sé si me sacan de ahí.
0: Los mejores alfajores artesanales jujeños, ballet y artista. Yo creo que empiezo a comer alfajores y me tienen que operar de ahí.
1: Atenti, porque en el Trapiche,
0: ajá,
1: se realiza del 13 al 15 el Encuentro Nacional de Senderismo, que es una oportunidad para compartir el espíritu de disfrutar de la montaña al aire libre.
0: Muy lindo. Quédense con nosotros, últimos minutos de Portal Argentina. Sí.

0: Julieta Venegas haciendo Andar conmigo, si tú quieres andar conmigo, decía por allí, producida por Cachorro, ¿no? Fue la época de oro para mí, los mejores álbumes de Julieta Venegas, los más pegadizos, los que más sonaban, ahí estaba en Portal. Bueno, nos tenemos que despedir.
1: Pero nos tenemos que despedir, esperamos que les hayan gustado los viajes y los destinos que hemos desbloqueado en el día de la fecha.
0: Mañana volvemos, ¿con qué volvemos mañana?
1: Mañana nos vamos a ir a Mar de las Pampas y vamos a ir al Trapiche.
0: Dos lugares increíbles. Hoy hablábamos del Trapiche, justo hay un evento, Mar de las Pampas, siempre es lindo estar, así que mañana te esperamos ahí. Y mientras tanto nos vamos con esta canción, esta colaboración entre Los Tipitos y el señor Andrés Calamaro sobre un tema de Los Tipitos, ¿se acuerda? Silencio, buena vida.
1: Hasta mañana.

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1: Antes de que me preguntes qué fue lo que me pasó, qué era lo que estábamos escuchando, cómo vas a arrancar un tema así o el programa así. Bueno, antes de todo esto y que creas que me, a ver, se me adueñó un ente así como bien mexicano, pues te explico. Es la canción del Mundial 2026 de Belinda junto a Los Ángeles Azules. Es el tema de Belinda junto a Los Ángeles Azules que realizaron para este Mundial 2026. Ahora sí, ya. Evacuadas todas las dudas. Hola, ¿cómo les va? ¿Cómo andan? Bienvenidos, bienvenidos. ¿Estamos todos bien? Sí, buen día, buenas tardes, buenas noches. Lo que hay que escuchar, ¿cómo anda esa humanidad que hoy abrió un ojo, después el otro y tardó unos segundos en acordarse qué día era? A mí me pasó, es como que tengo que hacer todo a ver, ¿viste cuando te preguntan en las series omitir intro o no? Yo no pude omitir intro esta vez, este día, porque necesité la intro como para que más o menos me vaya dando un pantallazo rápido de todo lo anterior, ¿bien? Como para poner los pies y arrancar. Bueno, el martes tiene algo particular. El lunes al menos tiene personalidad que nadie quiere. Es una personalidad bastante conflictiva. Es casi, te diría, es fea la palabra, el término, pero es casi una personalidad odiada por muchos. Pero tiene una personalidad el lunes. Sí, y lo sabemos. Nadie quiere el lunes, pero todos saben quién es. Es como el que entra en el salón y vos decís, ay, no, pensé que iba a faltar. Es ese profesor que vos decís, por favor, y cuando falta es... Ahora que estamos todos en el mundial, con todo el tema de la camiseta, la cuscusela, la bubusela y todo lo demás, vos decís, ay, es un golazo de media cancha en el minuto 91. Bueno, ahí está. El martes, en cambio, aparece de la nada. No tiene la épica del viernes, no tiene esperanza del jueves, ese casi del jueves, no tiene la rebeldía del miércoles donde vos decís, no sé qué hacer, quiero hacer esto, no. Pero bueno, el martes simplemente llega y te dice, hola, acá estoy, vamos a seguir, tenés 24 horas conmigo. Vos fíjate qué haces conmigo. Bien, ahí estamos. Con el mate por estos lados en el estudio de Lo que hay que escuchar. Mensajes por allí también que fueron llegando y que nos quedaron un par. Bueno, arranquemos. Misteriosamente vamos a encontrar alguna razón para seguir. Vamos, siempre aparece algo. Siempre hay algo lindo en los martes. Sí, es un montón. Bueno, te damos la bienvenida. Yo no te vengo a exigir nada, como siempre, solamente te voy a acompañar. Esto es Lo que hay que escuchar, señoras y señores. El martes es ese amigo que no hace ruido, pero te acerca un día más fin de semana. Sí, es como que lo tenés ahí cebándote mate y nunca habla, nunca nada. Pero ahí estamos. Lo vamos a hacer hablar al martes. Bienvenidos a todos. Arroba lo que hay que escuchar, guión bajo, ok, por aquí estamos, arroba la magia está en el aire, el Thiers también por allí, nos pueden seguir por TikTok, donde estamos subiendo contenidos, todo se replica, estamos a través de lo que es el 34 46 31 32 50. Por aquí, escucha,
2: comunicate y déjanos tu mensaje al 3446 31 32 50, más 549 si estás fuera de Argentina.
1: Por ahí mismo, arroba la magia está en el aire también. Bienvenidos a todos el martes en Lo que hay que escuchar y se siente.

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2: Es la hora 15. 13 minutos. Temperatura 13 grados. Humedad 82%.
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2: Hola, somos familia, no sé si aprieto bien o mal. Estoy por tirarme del balcón o ir a comprar cigarrillos. Decidí ir a comprar cigarrillos. Así que no me jodan si no les guste que fume y no les guste el olor.
3: ¡Carajo, mierda!
2: Avísenme 2 días antes cuando quieran venir y esos 2 días fumo en el balcón. ¿Está clarito?
4: Clarita la cuenta.
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0: señora.
1: Seguinos en Instagram, arroba lo que hay que escuchar guión bajo ok. Arroba lo que hay que escuchar guión bajo ok.
2: Fumar, lo que estábamos ocupando. Fumar era lo que estábamos escuchando por aquí, Capanga. Bienvenidos a todos los que se van sumando a este martes. Lo que hay que escuchar en el aire, señoras y señores, y esto está muy bueno. Si bien la viralización en las redes sociales es un arma de doble filo, hay veces que está bien bueno lo que genera en las redes sociales. ¿Por qué? Porque esto sucedió en México, ¿vale? Bueno, una familia mexicana se vuelve viral gracias a TikTok y transforma su restaurante en uno de los fenómenos gastronómicos de Dallas, Texas. Las redes sociales salvaron a una familia mexicana que publicó un video para atraer más clientes a sus restaurantes. Así como lo escuchás, aunque hay casos en los que volverse viral trae consecuencias negativas, hay otros en que los que llegar a cientos de miles de visualizaciones pueden ser una bendición. Este es el caso de Ana's Restaurant, un establecimiento de comida mexicana en Dallas, Texas, que publicó un video en redes sociales para atraer más clientes a sus restaurantes e invitar a los usuarios a probar su comida por el temor de tener que cerrar de manera definitiva. El 14 de mayo, Andrea, la hija de los dueños del restaurante, publicó un video de Instagram y TikTok en el que compartió las razones por las que las personas deberían visitar su local. Hace 20 años, mi mamá Georgina y mi papá Andrés dejaron Hidalgo y trajeron sus recetas con ellos a Dallas, arrancó contando en este video. Últimamente ha estado demasiado lento y honestamente tenemos miedo de que tengamos que cerrar. Este lugar lo es todo para nuestra familia, solo necesitamos que más personas sepan que estamos aquí, mencionó Andrea en el video. Sí, así ella arrancó entonces en sus redes sociales. Bueno, y el video de Andrea se viralizó en ambas redes sociales y los comentarios se llenaron de personas deseándoles éxitos o que prometen visitar el restaurante. Rápidamente los clientes empezaron a llegar y a llenar el lugar. Desde el fondo de nuestros corazones, gracias al amor que le han mostrado a nuestra familia, nos han dejado sin palabras. Publicó el restaurante en redes sociales el 15 de mayo, solo un día después del video de Andrea. Bueno, esto está muy bueno lo que sucede, sí. Hay otras cosas que no están tan copadas en las redes sociales, pero cuando se hace algo así, desinteresadamente y honestamente, en las redes sociales la gente que hace responde, empatiza y está muy bueno que esto suceda. Nada, quería contártelo a esta info. ¿Seguimos?
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0: Lo teníamos a Turf junto a Lali y Loco un poco nada más, por aquí lo estábamos escuchando. ¿Vos cómo estás? ¿Estás cuerdo? ¿Arrancaste cuerdo? Ay, qué lástima, estás totalmente cuerdo. A ver, esto es un mamarracho. Esto no podés hacer esto. ¿Podés llegar a idear? Bueno, la idea está bien. Está bien la idea, ¿no? Pero me parece que hay que limarla un poquito más para que sea un poco más práctica y que no te quede un mamarracho. O sea, está bien. Tenés un punto válido, pero mejorame un poquito más la ejecución de esta idea, ¿vale? Bueno, le pusieron paneles solares a un Tesla para no cargarlo nunca más. Y se ve horrible. Ya de por sí no tiene una apariencia muy estética el Tesla, porque no es lo que están buscando. En realidad no es estética, sino es funcionalidad. Bueno, bien, pero la verdad que ponerle un panel que tapa absolutamente todo el auto, como un techo. ¿Sí? ¿Viste eso que...? Ay, no me acordé. ¿Viste eso cuando vos pones en el timbre el techito? No. No puede ser esto, no puede. ¿Cómo tenés un Tesla? Y generaste eso. No podés. Ok. Un propietario de un Cybertruck cree que ha llevado la conducción fuera de la red a otro nivel, instalando paneles solares directamente sobre el vehículo y convirtiéndolo en un experimento energético sobre ruedas. Según él, la idea es clara. Sí, se nota, es clara. Menos dependencia de estaciones de carga, menos cables y más energía renovable, alimentando uno de los vehículos más futuristas del momento. Perfecto, es que sí, la idea va. Ahora bien, nosotros no sabemos si esto es una genialidad, una locura o una mezcla peligrosa de ambas, pero lo que está claro es que la tecnología y la creatividad están avanzando a una velocidad brutal. Ese es el tema, brutal. Brutal. Bueno, el futuro del transporte quizás no sea como lo imaginábamos. Y más, si llevamos a cabo estas ideas, que está re bien, hagamos una lluvia de ideas, tal cual, pero ejecutemos la cosa de que no sea ni un peligro para vos, ni un peligro para la gente que va detrás. Yo tengo terror de que vaya ahí. Es como cuando llevas, no sé, algo sin prender suficientemente bien o sin agarrarlo, cuando te mudás o llevas algo en la caja de una camioneta o en, no sé, o en el portaequipaje arriba en la parrilla de los autos. Para mí me parece una locura. Pero bueno, ahí está. Él no quiere parar más en las estaciones de servicio. Bien. Ok. El auto tampoco porque lo que quizás ahorras con lo que genera, o sea, ahorras con lo que generas con los paneles solares, pero lo gastas en aerodinámica. Porque el auto te queda un elefante. ¿No es cierto? Bueno, nada. Son cosas. Vos fijate. Y cuando llueve... No, pero existe una explicación, no es que solamente carga cuando hay sol. Existe otra explicación detrás. Pero eso, vamos a hacerlo así cuando llueve. Y le pondrá paraguas, no sé, ojo, todo puede ser con este ser de luz. Vamos, ¿seguimos?
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0: Bien, la prisión de los chicos de Maná era lo que estábamos escuchando. Regresando de la pausa, bienvenidos a todos los que se van sumando. Bienvenido a los auspiciantes, a los oyentes allí de FM Papagayo 103.5 en Papagayo San Luis, donde suena lo que hay que escuchar. También en FM PCP Radio 88.5 en Villurquiza, Entre Ríos. En FM Ahora 98.7 en Puerto Rico, Misiones. En Textual Radio en Hurlingham, Buenos Aires. En San Pedro Online 95.5 en San Pedro, Misiones. En Pura Química Online en Río Cuarto, Santa Cruz. Estamos en FM Refleja 103.7 en Sierra de la Ventana, Buenos Aires. Estamos en el aire. San Miguel de Tucumán en www.lajetaradio.com.ar. En FM 0 94.5 en Catriel, Río Negro. Lugares donde suena lo que hay que escuchar. Ahora, ya vamos a seguir saludando. Comunicate. Arroba lo que hay que escuchar, guión bajo, ok. Arroba la magia está en el aire. Ya vamos a estar con la ronda de mensajes por allí. Mensajes de diferentes puntos del país donde suena, donde escuchan, donde están de paso y haciendo zapping, escuchan lo que hay que escuchar y se prenden y se suman o quedan con eso dando vueltas y después van y nos siguen a través de las redes, bien digo. Y bueno, y ahí arranca ese vínculo tan lindo, me gusta. ¿Qué ha pasado? Que he conocido gente y oyentes y hemos charlado y seguimos charlando a través de las redes sociales y todo nació de esa forma. Muchísimas gracias de verdad. Bueno, ¿qué contarte? La canción más famosa de Coldplay nació gracias a Frida Kahlo. Te cuento la historia, si no la conoces. Yo no la conocía. En marzo del 2007, Chris Martin celebró su cumpleaños en la Ciudad de México. No solamente eso. Entre los lugares que visitó estaba la Casa Azul del Museo de Frida Kahlo. Ahí Chris conoció la obra Naturaleza Muerta, mejor conocida como Viva la Vida. La inspiración ocurrió en el 2007, pero no fue hasta el 2008 cuando se lanzó el álbum Viva la Vida or Dead and Hell is Friend. Todo eso. La canción se convirtió en uno de los sencillos más grandes de la banda y el disco alcanzó el éxito monumental. Viva la Vida se convirtió en algo mucho más grande, un puente inesperado entre Coyoacán y el resto del mundo gracias a Chris Martin. ¿Lo escuchamos? Lo vamos a estar escuchando aquí al tema. No te muevas porque ya vuelve más lo que hay que escuchar.
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0: Sí, estábamos escuchando Viva la Vida de Coldplay entonces y seguimos. Seguimos por aquí con esta info, por ejemplo. Lo vi en las redes sociales. Como siempre te traigo cosas que se viralizan, cosas que parecen insólitas pero son reales. Kalupuptik, el adolescente etíope de 15 años que está revolucionando el mundo de la moda en redes sociales. A ver, este chico realmente con la creatividad y con las herramientas que tenía, el mundo de la moda ha encontrado una nueva estrella. Se llama Kalupuptik. Tiene solo 15 años y está conquistando las redes sociales como Instagram o TikTok gracias a sus diseños. Escúchame bien. Vos que estás con el outfit, ay, que no sé, que sí, que no me gusta, que toda la perulata. Bueno, gracias a sus diseños creados con materiales reciclados que muchos ya comparan con auténticos looks de pasarela, bolsas de plástico, neumáticos usados, cartón, zapatos desgastados o cables son la base de sus creaciones que ha dejado sin palabras a millones de personas. Bueno, Balenciaga, chicos, vamos, claro, lo tiene como de ejemplo. Este chico es de otro planeta. ¿Esto es inteligencia artificial? Es la pregunta que comentan miles de usuarios sorprendidos al ver sus videos. Y no es para menos porque desde su casa en Mekele, en Etiopía, Kalu transforma objetos que normalmente acabarían en la basura en estilismos futuristas y espectaculares, elaborados completamente a mano y sin maquinaria sofisticada. Velo al video, búscalo. Sí, Kalupuptik, lo que más sorprende del fenómeno es que detrás de cada diseño no hay grandes marcas, talleres profesionales ni presupuestos millonarios. Con neumáticos construye estructuras, con bolsas de plástico crea vestidos y con cartones o chapas consigue acabados espectaculares. Fíjate, búscalo en las redes sociales, te vas a sorprender, yo sé lo que te digo. Seguimos.
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1: Muy bien, estamos regresando por aquí luego del tema musical. Ya sabes que te podés comunicar, contactar a través de lo que es el 3446-313250. Estamos también a través de lo que es el arroba, lo que hay que escuchar, guión bajo Kai, arroba, la magia está en el aire. Bien, bueno, vamos a charlar de esto que te puede llegar a pasar a vos, te sucede a vos, la adicción a la cama. Y no está, no es como decir, querés estar todo el día en la cama. Y no, así no. Se refiere al deseo intenso de permanecer en la cama durante periodos prolongados, a menudo debido al estrés, a la fatiga o a la sobrecarga emocional. ¿No te ha pasado que tenés que salir, tenés que irte a algún lugar, no sé, alguna reunión, algo del trabajo, de las actividades de los chicos y decís, no, la verdad que yo, si me das a elegir, yo prefiero quedarme en la cama mirando o, mejor dicho, seleccionando o haciendo zapping a una serie que seguramente no voy a empezar a mirar porque me voy a pasar haciendo zapping, ¿no? Y no voy a mirar nada, pero necesito estar en la cama, relajado, nada, mirando el techo. ¿Te ha pasado? Bueno, es como que es tu lugar en el universo últimamente. Existe un término llamado clinomanía, que describe ese deseo incontrolable y profundo de quedarnos en la cama por largos periodos de tiempo. Aunque no es un diagnóstico médico oficial, los expertos explican que suele estar como muy conectado con la ansiedad y la depresión, el burnout, el agotamiento externo, la fatiga crónica o problemas de sueño, el estrés y la sobrecarga emocional. Para muchas personas el problema no es el sueño en sí, es que la cama se siente como el único refugio seguro, silencioso y fácil, lejos de las exigencias del mundo exterior. Por eso, los especialistas recuerdan que no se trata de juzgar el comportamiento. Lo que a simple vista parece flojera o pereza, muchas veces es agotamiento puro, saturación mental o una batalla invisible que nadie más puede ver. ¿Te sentís así? Yo, hay días que sí. Hay días que vos decís, no cuenten conmigo, no. Y te terminás levantando, te terminás, sí, motivando de alguna u otra manera como para seguir y hacer frente al día, a la jornada, a las actividades, a las responsabilidades. Es así, chicos. Bueno, ahí está entonces. Estamos hablando de clinomanía. Te enteraste aquí en lo que hay que escuchar.
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0: Seguimos por aquí dando vueltas. Bien, voy a saludar a la gente que se encuentra con nosotros por allí. En FM Santana 89.5 en Colonia Unida, provincia de Chaco. Estamos en Omega Radio 103.9 en San Clemente del Tuyú. Estamos en Aries 103.7 más en Gualeguay, Entre Ríos. También nos escuchás en Radio Líder 101.5 de Julián, Santa Cruz. Estamos en FM Dale 107.7 en Formosa Capital. Además, estamos dando vueltas allí por FM Abbott en 93.9 en Monte, provincia de Buenos Aires. En FM News 100.1 en Rosario de la Frontera Salta. En FM del Lago 99.9 en Puan, Buenos Aires. En FM Digital 93.5 en la Radio de Empalme, en Lobos, provincia de Buenos Aires. Ya vamos a estar, chicos, con lo que son los mensajes por aquí que van llegando. ¿Qué pasó acá? En el 2012, un canal de televisión de Islandia protagonizó uno de los errores más extraños de la historia de la televisión. Para mí hubo una mano negra por ahí. Por accidente, el canal Sto2 emitió un episodio de Teletubbies. ¿Te acordás? La tubi papilla. Bueno, bien. Hagan como que no dije nada. Los Teletubbies con subtítulos pertenecientes a la cuarta temporada de Los Sopranos, la famosa serie sobre la mafia. Mientras los coloridos personajes infantiles aparecían en pantalla y iban a los saltitos por allí como muy alocados, ellos muy felices, los espectadores leían conversaciones que no tenían absolutamente nada que ver con el programa. El contraste era tan absurdo que un televidente decidió fotografiar la pantalla y compartir las imágenes en Facebook. La publicación se volvió viral en Islandia, pero el resto del mundo nunca llegó a entender completamente el error porque los subtítulos estaban en islandés. Todo cambió a principios del 2026 cuando un usuario compartió las capturas originales en este año junto con una traducción al inglés generada por inteligencia artificial, y de repente millones de personas pudieron ver exactamente lo que decían los subtítulos y descubrir por qué este fallo sigue siendo considerado uno de los momentos más surrealistas de la televisión. Claro, ahora sí se entiende y se sabe de qué serie está y se escucha el audio. Sé que estabas drogado en el funeral de mi suegra, dice uno de los subtítulos, y mientras están los Teletubbies queriendo dormir en la imagen. No, es muy loco. Esto es voladísimo, chicos. ¿Qué estaban consumiendo? Por favor, un poco más de respeto a la audiencia, a los televidentes, caramba. Seguimos.
1: ¿Dónde está mi amiga?
2: Hola, chicas, ¿cómo están? Veo que la están pasando brutal. Bueno, yo les comunico que por suerte no las voy a ver más, porque a partir de febrero empiezo con mi profesora de antes, me queda acá 6 cuadras, es una chica de 39 años, y donde da clases magistrales, y se baila toda la hora, no se descansa ni se hablan boludeces, porque a la profesora no le duele nada, entonces no hay necesidad de sentarse a hablar. Sigan haciendo las mismas boludeces, las mismas payasadas. Yo digo, ¿no? Lo que más me asombra de esta sociedad es la estupidez humana. Hasta nunca. Ay, Susana, yo también te quiero mucho. La verdad que sos una reventada, como yo siempre lo pensé. Bueno, como todas las de ahí. Así que bueno, hasta nunca.
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1: 3446-313250 es la línea de contacto. Arroba lo que hay que escuchar guión bajo. Ok, pero ya estamos mientras nos quedamos viendo la serie de los Teletubbies. No es una cosa de no creer. Bueno, bien, ya vamos a seguir con más info, más datos curiosos, surrealistas, voladísimos aquí en lo que hay que escuchar. Buenos días, buenas tardes, buenas noches a todos los que nos están disfrutando por allí, nos están escuchando más que nada, están compartiendo esta nueva jornada por aquí en el aire con lo que hay que escuchar. Tengo por aquí un par de mensajes, dice, hola desde Lobos, soy el único que llega a casa, se tira a la cama y pasa media hora mirando el techo antes de hacer cualquier cosa. Hola, no, a mí me pasa, necesito el quiebre, mira, te voy a confesar algo, necesito el quiebre de lo que es el traspaso de la siesta a la noche, tarde-noche, o sea, el quiebre del día mirando la nada misma en la cama, acostada, en silencio, en absoluta calma, en silencio, no quiero nada, no quiero escuchar nada, no quiero hablar y me quedo un rato allí en el sol que entra por la ventana y miro, es como que hago la fotosíntesis, sí, es como que se regenera absolutamente todo. Eso es lo que yo quiero creer, obviamente, sí, obviamente. Vos también seguro. Y esa es la calma mía. Pero necesito ese break ahí, esa pausa a mitad del día. Porque si no, de otra manera, no hay más, no tengo forma de seguir. Gracias por compartir esto, ¿sí? Bueno, por acá dice, hola negra, acá un oyente de Zárate. ¿Me podés pasar un tema del Averizo? Te escucho. Hola, gracias. A ver, comiendo palta, qué rico. Me encanta. A ver, en Pigüé, están desayunando con palta. Qué sabroso. Tostada con palta y huevos revueltos. Mi hija dice, Mirna, por acá soy Carlos. Hola, Carlos, bienvenido. Sé hacer el mejor asado de la zona y nadie me cree. Ah, no sé, de es una palabra. Y sí, yo también, no es que no te crea, pero permitime dudarlo. Hasta que uno no pruebe el asado, uno no puede dar el veredicto. Claro, uno sí, soy el mejor asador, no utilizo carbón, no utilizo ningún tipo de combustible, a leña solamente y a pulmón soplando el fuego para que, ¿no es cierto?, se incentiva un poquito más, darle un poquito de oxígeno. Y no, Carlos, y no, hasta que no probemos así alguna algo, no podemos. Yo no sé ustedes. ¿Le creen a Carlos? ¿Sí? Bueno, a ver, dice, desde Salta, la nostalgia me pegó fuerte hoy, Maru. Dice, a ver, ¿me podés pasar algún tema de La Oreja de Van Gogh? Dice, de esos que pasaban antes, bueno, ¿qué te anda pasando que la nostalgia pegó fuerte? Contame. Gente de Tandil presente, somos Mica y Lucas. Hola chicos, ¿cómo están? ¿Todo bien? Solo pasamos para saludar, me encanta la idea de que pasen. ¿Pero pasan por Gualeguaychú o por dónde están pasando en estos momentos? Un saludo para todos. Arroba lo que hay que escuchar que un bajo que hay también por allí. Algo de airbag que me están pidiendo por acá. Bien, ahí estamos, algo de airbag entonces. ¿Qué más? A ver, dice, hola lo que hay que escuchar acá en San Luis. Hola, ¿qué tal? ¿Les puedo dejar una reflexión? Si me decís que sí, en el próximo mensaje. Claro que sí, por supuesto. Puede dejar una reflexión. Tenemos oyentes muy reflexivos, me gusta. Si te animás, dale, claro que sí, por supuesto. A la gente allí de San Luis, reflexivos. Mensajes a través de lo que es el arroba, lo que hay que escuchar, guión bajo, ok. También a través de lo que es el 3446-313250. ¿Seguimos, les parece? ¿Vamos?
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3: Anoche mi mamá cocinó guiso de porotos. Bueno, cuestión que yo estaba comiendo y tipo empiezo a encontrar bichitos negros, o sea, puntitos negros.
4: ¿A dónde está mi amiga?
3: Y boluda, o sea, no tienen aire y respiran, o sea, viven, ¿me entendés? O sea,
4: ¿de qué te reís?
3: Somos seres vivos, respiramos con el aire, no con un poroto. O sea, ellos es como que el poroto es su, no sé, su aire o algo así. No eran tres bichitos, era una comunidad, era un recital del Indio Solari, te lo juro. No sé, capaz que yo lo lleve al veterinario o algo, que me digan, que porque yo lo busqué en internet. Se llama algo así como corcojos. Y los busqué en internet y tipo, a ver si es que me moría o algo por comerlos. Y nada, tipo me apareció que se consumen cuando estás recontra enfermo.
4: Para,
3: y no me apareció que me voy a morir mañana. O sea, es algo increíble.
5: Qué malo.
3: La verdad es que yo todavía no puedo creer lo que me pasó.
6: ¡Ah! Mira vos, che, qué bien.

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1: No, esto no se hace, chicos, por favor. Faltarle el respeto al búfalo albino en Bangladesh es inofensivo lo que están haciendo. De verdad, le digo, a alguien, por favor, que llame a alguien. Sí, esto no se puede. El búfalo albino en Bangladesh fue bautizado Trump por su parecido al presidente. ¿No es inteligencia artificial? ¿En serio? ¿Me lo están asegurando? Es idéntico. Ok, vale. Un raro búfalo albino de 700 kilos se ha convertido en la principal atracción del Zoológico Nacional de Dhaka, en Bangladesh. El animal cautiva miles de visitantes y se volvió... Aparte tiene una mirada súper sexy. No lo digo por Trump, lo digo por el búfalo. Ojo, no. No mezclemos las cosas. Ok, el animal cautiva a miles de visitantes y se volvió viral en las redes por su supuesto parecido al presidente Donald Trump. Según detalló la agencia de noticias, inicialmente iba a ser sacrificado para un festival, para una festividad musulmana. Pero tras el insólito revuelo y por cuestiones de seguridad del gobierno, ordenó trasladarlo al zoológico de la capital y allí recibió un verdadero trato VIP. Los cuidadores lo refrescan con ventiladores, lo rocían con agua y hasta le peinan el flequillo. Ay, esta gente se pasa. Esta gente se pasa. Alguna deidad va a ser el karma con ustedes, chicos. En serio les digo, no pueden hacer eso con el búfalo. No. ¿Quién se atrevió tanto? ¿Qué
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1: Alguien llame a alguien, por favor. Este programa se está descarrilando. Vamos.
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2: Es la hora 16. 40 minutos. Temperatura 12 grados. Humedad 84%.
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4: La moto se le rompía siempre, algo, siempre alguna boludez tenía. Entonces el otro día vino y me contó la historia. ¿Por qué ahora no está viniendo tanto? Porque... escuchen esta, boludo, cha, yo tengo que abandonar este rubro, abandonarlo urgente. Porque la llevó a la moto a una mujer que hace constelaciones, qué sé yo, y le abrió los acásticos, para, ¿cómo me dijo? Le abrió los acásicos, no sé qué se llaman los libros acásicos, para ver por qué la moto le hacía esto. Entonces se dieron cuenta que la moto estaba mal, porque se sentía mal la moto, porque ella hace bastante tiempo quería comprar un escúa, y esa se sentía menos. Entonces ahora no estaba viniendo porque, así la palabra exacta era, cerró los registros acásicos, como que está curada. En la última que le hizo la moto, de rebelde que estaba, se aceleró sola, dice, se me aceleró. Entonces le tuvo que, los registros acásicos, escuchen esto, porque si algún mecánico le dice, no le encuentro la falla, decirle, abrile los registros acásicos. Viste que hay un nuevo curro ahora con esto de la constelación, te hago ver la familia anterior, te hago ver tu pariente atrasado para atrás y hablar con tu abuelito que murió. Y esta no, esto abre los registros acásicos y la moto ahora está bien, porque una etapa que superó, ya está. No quiere comprar escúa, nada, ya está. Yo después de escuchar eso, quería salir corriendo por Ovidio Lago y cruzarme la calle desnudo.

0: Lili.
1: Hola.
0: Escúchame, Michi. Decime, ¿cómo se hace para ser tan linda, hija?
1: O sea, yo, como soy linda, lo hago mucho más rápido. Es así. O sea, yo me peino, me baño en la pileta, me baño en la ducha, me maquillo y yo me voy con mis amigas lindas. Y vos lo que tenés que hacer, ¿sabes qué es?
0: ¿Qué?
1: O sea, vos te tenés que hacer un poquito mucho más largo. O sea, te vas a comprar mucho maquillaje, o sea, cosas para arreglarte el pelo y la cara y todo el cuerpo, vestidos, tacones y eso que te quede lindo, ya te los pones y ya sos una diosa.
0: O sea, vos querés decir que a mí me va a costar más arreglarme para ser linda como
1: no,
0: vos.
1: No,
0: vos haces
1: fácil.
0: Más rápido y yo voy a tardar más.
1: Sí, porque yo sé como ya soy linda, vos vas a tardar un poquito más.
0: Ah.
1: Porque yo me baño la pile, me baño la ducha, me baño, o sea, me maquillo y listo.
0: Ah.
1: Yo tengo todos los productos, ya me compré todo.
2: Ah, mira vos, che, qué bien.
3: Muy bien, estamos regresando ya al último segmento de lo que hay que escuchar, por supuesto. Ya estamos casi despidiéndonos de este lunes, maravilloso lunes. Pero antes quería compartir con ustedes, a ver, ya te voy a ir contando mientras transcurre.
4: Igual que estoy quedando, me esté pidiendo que firme un contrato de responsabilidad sentimental.
3: Ahí
4: es
3: va.
4: Que os lo voy a enseñar ahora porque se ha puesto a hablar por teléfono porque estábamos en una cita en su casa. Pero es que este es el contrato que me está haciendo firmar, que lo ha redactado él, ¿sabes? Ah. Y os prometo que era un tío, o sea, este tío me estaba encantando, es un tío súper normal. Me estaba encantando y a mí me cuesta muchísimo que me guste un chico. Pero de repente coge con sus dos huevos y se saca el contrato y me dice, oye, léetelo con calma, tranquilamente, y lo firmas si te parece bien. Es que, manda huevos, te voy a leer el contrato. En plan, te voy a leer
3: parte, por favor,
4: de las cláusulas que ha puesto, porque te prometo que no tienen desperdicio.
3: Presta atención.
4: Segunda, tiempo de respuesta. El interesado deberá responder a mensajes en un plazo máximo de 7 minutos si está en línea y de 30 minutos si se encuentra ocupado.
3: Escucha.
4: Excusas como estaba duchándome o me quedé dormido serán consideradas faltas leves. Es que tócate los cojones. Y luego,
3: cojones.
4: Al final del contrato, del todo, en plan, como conclusión, pone: ambas partes aceptan que este contrato no tiene validez legal, pero sí emocional. Romperlo podría acarrear una crisis existencial, pérdida de playlist compartida, que ni siquiera tenemos playlist compartida todavía, y bloqueo indefinido en Instagram. Es que, tío, os prometo que siempre me tocan tíos raros, en plan que están mal de la cabeza. Porque yo esto no lo puedo entender, o sea, no me jodas. No me digas que esto no es de estar tocado. Es que no lo entiendo.
3: Bueno, te cuento más o menos el contexto de este video que estabas escuchando, si recién te vas sumando. Lo estaba viendo y dije yo, lo voy a compartir a esto. Vamos a compartir. Es las 50 sombras de responsabilidad afectiva sería. No serían las 50 sombras de Grey, serían las 50 sombras de responsabilidad afectiva. Es la chica que se filma mientras su novio estaban en una fiesta en su cumpleaños, en su departamento. Su cumpleaños no, era una reunión, cualquiera, ponele. En su departamento y le dejó a ella un contrato escrito mientras él seguía sociabilizando, por supuesto, con la gente allí en su departamento, para que ella lo lea tranquila y que lo firme. Este contrato, como ella decía, hay cápsulas varias, pero leyó puntualmente la que más le llamó la atención, como por ejemplo el hecho de responder un mensaje. Era el tiempo de gracia para que vos respondas un mensaje eran de 7 minutos. Y más si estás en línea, menos de 7 minutos. O sea, él quería que le respondiera, por más que estuviera en línea o estuviera ocupada, tenía un tiempo de gracia para responder de 7 minutos los mensajes que él le enviaba. Excusas como me quedé dormida, como me estoy duchando, no existían. Iba a tener una pena como bloquearla del Instagram, bloqueos de lo que es el WhatsApp también. Se juntó con un chico y le dio un contrato de responsabilidad para que firme. Una chica de España compartió la situación rara que pasó con un chico que estaba a punto de comenzar un romance. El enamorado le entregó un contrato antes de empezar un vínculo para que ella lo lea y en caso de aceptar, lo firme. Hay gente que, bueno, empezó, era como que era mucho. No lo veo mal, dice, de hecho es buena idea. Pará un poco, o sea, de verdad, el contrato no está mal, incluso cuando te casás se hace uno, pero estas cláusulas están bien locas. Y si tiene tanta dependencia emocional, usted debe ir a revisarse, dice por acá. Bueno, hay que ver. Ella dice que siempre le pasan cosas o se junta con chavales medios raros. Bueno, eso también es lo que uno trae. Dicen, bueno, chicos, ahí va, ¿qué te pasa? ¿Vos aceptarías un contrato de responsabilidad? De por sí ya hay un... No está... no está impreso el contrato, pero ya existe una suerte de contrato de responsabilidad cuando estás con alguien. Ahora llevarlo a papel, imprimirlo y que lo firme con esas cláusulas de que yo más colgada no puedo ser. ¿Me entendés? O sea, no te voy a estar respondiendo un mensaje porque yo creo que a veces te lo respondí, pero te lo respondí mentalmente y nunca respondí ese mensaje y quedo como que te clavo el visto, pero no. Y la sombrilla. Pero no es... Y a mí me pasa eso. Contesto los mensajes mentalmente, pero nunca al que los envía. Estoy mal, lo sé. Estoy mal. Sí, chicos, lo admito. Bueno, cosas que pasan. Bien, quería compartir esto entonces, este video que le pasó a esta chica española, que compartió su situación, donde el chico con el que estaba empezando este vínculo, este romance, imprimió un contrato. Bueno, igual, ya te está avisando. Vos decidís si lo firmás, si aceptás o te vas. Está bueno, qué sé yo. No sé. Es muy lunes para pensar en estas cuestiones. En fin, nos vamos no sin antes agradecer a la gente allí de Concordia, Entre Ríos, 4K Radio Streaming 107.5, en Imagen, donde estamos también, Imagen 99.5 en Piedrabuena, Santa Cruz. Estamos en Gualeguaychú, aquí en Entre Ríos, en Radio 2820, a través de la 92.5. Nos escuchas en Resistencia Chaco, con CERS FM 101.3. Estamos en Santa Elena, Entre Ríos, en FM Radio Ciudad 100.9. También nos escuchas en Papagayo San Luis, en FM Papagayo 103.5. Estamos en Puerto Rico, Misiones, en FM Ahora 98.7. Sonamos en Hurlingham, Buenos Aires, en Textual Radio. Nos escuchas en San Pedro, Misiones, en San Pedro Online 95.5. Salga de ahí. Paraná, Entre Ríos también. Estamos en Magazine Radio, www.magazineradio.ar. En Villa Tuel, Mendoza, en FM Actual 97.5. No te voy a compartir mi playlist. No te voy a pasar la contraseña de mi Spotify. No. En Pigüé estamos también y sus repetidoras, bien digo, de Goyena y Saavedra. Estamos en Pigüé, en sus repetidoras de Goyena y Saavedra, en FM Tigo Música 93.3. Nos escuchas en Luján, Manzanares, Cardales y Pilar, en FM Open 98.1. Gracias a todos. Que tengan un excelente lunes. Mañana nos volveremos a escuchar. Gracias a todos. Sigan a través de lo que es el arroba, lo que hay que escuchar. @ la magia está en el aire por allí en Instagram. Porque te bloqueo. Si no me contestas en 7 minutos. Mira vos, che, qué bien. En mi barrio se llama o se le dice de otra manera eso. Será hasta mañana. Besitos para todos. Buena vibra. Vamos. Mi nombre es Mario Minio. Hasta mañana. Chau, chau.
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Hola, ¿qué tal? Muy, pero muy buenas tardes. ¿Cómo andan, amigos? Acá estamos comenzando la tarde joven de la Radio 2026 a través de Digital FM, la radio de Empalme para todo el mundo. Hola, ¿qué tal? Muy, pero muy buenas tardes. ¿Cómo andan? ¿Todo bien? Espero que sea. Así que estamos comenzando esta tarde joven de la Radio 2026 a través de Digital FM, la radio de Empalme para todo el mundo, en nuestra temporada número 28 aquí a través de la radio. En una jornada con el cielo cubierto, bueno, quiere aparecer ahí, asomarse el sol ya cuando está casi cayendo, ¿no? Así es. Tenemos más o menos una horita más, una horita y moneditas de sol todavía. Pero bueno, ahí está el cielo cubierto en toda casi la jornada. Parece que recién el jueves vamos a ver nuevamente. Bueno, el sol siempre sale, pero vamos a verlo brillar, parece. Así que bueno, tenemos que esperar, ¿eh? Parece que mañana vamos a tener neblinas. Bueno, del tiempo vamos a hablar dentro de un ratito nada más. Hasta las 7 de la tarde te vamos a hacer compañía con lo mejor de la música nacional, internacional y latina de todos los tiempos. Ustedes ya pueden empezar a programar aquí en la radio a través de nuestra clásica línea telefónica, mensajitos de texto, WhatsApp, Telegram. Seguinos a través de 93.5 en toda la región y a través de www.fmdigitalempalme.com.ar, a través de nuestra página web en todo el mundo. Tarde, día martes 9 de junio de este 2026. En vivo estamos a través de digital. Vamos a arrancar con buena música dance y en un rato te vamos a contar todo lo que tenemos para compartir juntos hasta las 7 de la tarde. Comenzamos con algo de Robert Miles haciendo este Fable. Esta versión 2026 remix. Comenzando la tarde de la radio, como siempre, con buena música. A través de la radio, quédate, muchísimo para compartir juntos hasta la hora 19 aquí en digital, donde suenan todos tus éxitos.

Ahí estamos dando comienzo a la tarde de la radio. Buena música, dance con Bebo Rush, con David Guetta y este Sad Girl para comenzar la tarde de la radio, como siempre, con excelente música dance en este martes 9 de junio de este 2026, temporada número 28, aquí en la tarde de la radio. Hablábamos del tiempo en el comienzo, que asomaba por ahí el sol ya, cuando en realidad se está, claro, ya está, por supuesto, el atardecer ahí nomás, el sol que está bajando sobre el oeste, y bueno, pero un poquito vimos de sol en el día de hoy. Parece que recién el día jueves van a ir mejorando el tiempo, ¿no? Así es, ayer aquí en Lobos, en la parte del centro 28 milímetros, pero aquí en Empalme Lobos cayeron 50 milímetros, ¿eh? Así que bueno, bien, por el tema de la lluvia. Vamos a ver qué dice la gente del Servicio Meteorológico Nacional, que está anticipando, por supuesto, en esta tarde, casi noche ya, así es. Bueno, para lo que resta de la jornada, mayormente nublado, con una mínima de 4 grados y una máxima de 15 grados que no hemos superado en el día de hoy. Para mañana miércoles parece que vamos a seguir con las neblinas, con niebla en la madrugada, en la mañana, luego mayormente nublado con una mínima de 10, una máxima de 15 grados. Ya el día jueves el cielo parcialmente nublado, el solcito que parece que va a aparecer detrás de las nubes durante toda la jornada, con una mínima de 8 y una máxima de 16 grados. El viernes parcialmente nublado a mayormente nublado con una mínima de 6 y una máxima de 16 grados. La temperatura actual en Lobos, en la región en este momento, es de 13 grados 4 décimas. La humedad es del 80%, la presión 1016 hectopascales. Viento del noreste a 4 kilómetros en la hora. La visibilidad es óptima, 10 kilómetros. Cielo cubierto en toda la región. En minuto nada más estamos actualizando los datos del tiempo de la hora 17 y te contamos el pronóstico del tiempo extendido para saber qué va a pasar con el tiempo en las próximas horas, en los próximos días. Juntos vamos a disfrutar 2 horas con lo mejor de la música nacional, internacional y latina de todos los tiempos, que ustedes ya pueden programar aquí en la radio a través de nuestra clásica línea telefónica, el 022-27-43-21-62. Estamos en el grupo Amigos de Digital FM en Palme Lobos, en nuestro Facebook, en Twitter, arroba FM Digital Radio. Seguinos en Instagram, estamos en FM Digital en Palme. Mandanos un WhatsApp, Telegram, mensajito de texto al 2227-479565. Encontrarnos en nuestra página web www.fmdigitalenpalme.com.ar. Allí ingresás, podés escuchar la radio, te informás con las mejores noticias nacionales e internacionales y además tenés la posibilidad de descargarte nuestra aplicación ahí en nuestra página principal. 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Nosotros continuamos la tarde de la radio disfrutando de muy buena música. Cambiamos, nos vamos a otra cosa, ¿te parece bien? Vamos a escuchar a los chicos, a los... Llegan los tabaleros con Ráfaga haciendo montaña.

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1: 17:38 minutos, te vamos a contar el pronóstico del tiempo para el día de hoy. Nos anticipa para lo que resta de la jornada, cielo mayormente nublado durante esta tarde-noche, una mínima de 4, una máxima de 15 grados. Para mañana miércoles se están anticipando neblinas en la madrugada, neblinas en la mañana, mayormente nublado el resto de la jornada, con una mínima de 10 y una máxima de 15 grados.
0: Estos son los datos del tiempo. Es la hora
1: 17:39 minutos.
0: La temperatura es de
1: 13 grados 4 décimas.
0: Y la humedad
1: 80%.
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1: Una muy linda canción sonando en la tarde de la radio, así es. Estamos hablando de los chicos de Un Verano haciendo Una Herida y Un Adiós.
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1: algo de lo nuevo que te habíamos presentado, por supuesto, la semana pasada, ¿no? Un Verano es una banda, una de las bandas con mayor crecimiento en la escena del nuevo rock, pop rock argentino. El proyecto nació a partir del encuentro de músicos, amigos, mientras integraban la banda de Chano Moreno, Campertier, en su etapa solista, ¿eh? Actualmente la formación está integrada por Alejo Zurita como la voz principal y además también el hombre que maneja todo, parece, ¿no? Así es. Renzo Luca, guitarras y producción musical. La Duque, guitarra y teclados. Jero Peguino con la batería. Y Patricio Milán acercándose, por supuesto, a la banda con el bajo.
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1: Y esta canción, Una Herida y Un Adiós, es su más reciente sencillo, lanzado en mayo, claro, de este 2026, hace pocas semanas. La canción explora el contacto más sensible y melancólico del grupo, abordando el desgaste emocional, el desamor cotidiano y la inevitable decisión de soltar cuando ya es demasiado tarde para el perdón. Fusiona la sensibilidad del pop y el espíritu indie de, obviamente, una marcada impronta de las raíces del rock nacional. Fue presentada oficialmente en vivo durante un show con entradas agotadas en el Roxy Live, por supuesto, consolidándose

rápidamente como un fuerte nexo emocional con su público a través de las plataformas como TikTok. Ahí estábamos escuchando a los chicos de Un Verano sonando en la tarde de la radio con algo de lo nuevo, Una Herida y un Adiós. Lanzado hace muy poquito, a mediados de, por supuesto, el mes de mayo de este 2026. Lo compartimos en la tarde de la radio, estamos en vivo a través de 93.5 para toda la región, frecuencia otorgada por la Secretaría de Comunicaciones de la Nación, ENACOM. El RB876 Digital FM, la radio de Empalme para toda la región, o si no, a través de www.fmdigitalempalme.com.ar. Para todo el mundo, así es, querés comunicarte 022-27-43-21-62 el teléfono de la radio, o si no directamente nos mandás un mensajito de texto, WhatsApp o Telegram al 22-27-47-95-65. Nosotros vamos a continuar disfrutando de más música en esta tarde de la radio, por supuesto. Nos vamos a otra cosa, le seguimos poniendo buen ritmo antes de nuestra segunda pausa comercial. ¿Te parece bien? Cambiamos y el turno llega ahora de escucharlo a él. Estamos hablando de Carlos Vives con Sergio Giorgio haciendo Si yo volviera a nacer.

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1: Buen clásico para arrancar así nuestra segunda hora aquí en la tarde joven de la radio. Qué lindo tema, qué linda canción. Ella es Lonnie Gordon, sonando en la tarde de la radio, haciendo este lindo recuerdo. 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Happin' All Over Again es un gran clásico de la música dance, lanzado en enero del año 1990 por la cantante estadounidense Lonnie Gordon. Producción de oro, fue escrita y producida por el famoso trío británico Stock, Aitken and Waterman, los mismos detrás de los éxitos de Kylie Minogue y Rick Astley, y por supuesto Bananarama también. La canción combinó el clásico pop dance de Sewen con el sonido emergente del Italo House, que pintaba fuertemente en las pistas a principios de la década del 90. Curiosamente, el tema fue escrito originalmente, por supuesto, para Donna Summer, pero tras una discusión con los productores, nunca lo grabó y terminó en manos de Lonnie Gordon para su álbum debut, I'll Have You Stand Alone. Fue un verdadero bombazo en Europa, alcanzó el puesto número 4 en el Reino Unido en el año 1993. Una versión remixada llegó a los Estados Unidos y trepó hasta el puesto número 1 del Billboard House Dance Club Play. Qué lindo recuerdo sonando en la tarde de la radio, claro, ella, Lonnie Gordon, año 1990, Happy All Over Again, sonando en el comienzo de nuestra segunda hora, otro clásico digital. 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Escuchás la radio en cualquier parte del mundo donde vayas. Y a través de nuestra clásica frecuencia 93.5 para toda la región. En un ratito, otro buen clásico, bloque romántico, lento, internacional, recuerdo y toda tu música sonando a través de esta tarde joven de la radio 2026 en nuestra temporada número 28 aquí en Digital. Momento de seguir disfrutando de más música, nos vamos en el tiempo un poco más atrás, ¿te parece bien? Del 90 nos vamos, claro, a fines de la década del 70, con este lindo clásico de los Lipsin, esto es Funkin' Chao, hasta las 19 estamos en vivo en la radio de Empalme en Digital FM, donde suenan todos tus éxitos.

estamos dando comienzo al bloque romántico de este martes 9 de junio de este 2026. Estamos en vivo a través de la radio, por supuesto, esta tarde joven de la radio 2026. Como te decía, nuestra temporada número 28 ya aquí en digital. Comunicate con nosotros, pedí tu tema 43-21-62 el teléfono de digital, o si no directamente mensajito de texto, WhatsApp o Telegram al 2227-479565. Estamos a través de www.fmdigitalenpalme.com.ar y a través de 93.5 para toda la región. Momento de seguir disfrutando de más música y al bloque romántico llega este lindo clásico. Recuerdo el año 1985 con los Cool and Again haciendo este Cherries. En el bloque romántico lento internacional del recuerdo sonando en esta tarde joven de la radio a través de Digital FM. Hasta las 7 de la tarde te hacemos compañía con la mejor música. Quédate con nosotros, hay muchísimo todavía para disfrutar juntos en esta tarde a través de la radio.

lindo clásico, un lindo recuerdo en el bloque romántico, lento internacional, el recuerdo del día de hoy. La música sonando en este caso con los Cool and Again haciendo este Cherry. Un lindo recuerdo, por supuesto, de esta gran banda estadounidense, así es. Por supuesto, este es uno de sus grandes éxitos también. Cool and Again, lanzado en el año 1985, forma parte de su exitoso 16º álbum de estudio titulado Emergencia, 1984. Es una de las baladas románticas muy suave que se aleja del estilo funk energético tradicional, por supuesto, que tiene la banda. Se convirtió en un fenómeno global, alcanzando el puesto número 2 del Billboard Hot 100 y liderando la lista de adultos contemporáneos durante 6 semanas consecutivas. Fue el mayor éxito de este estilo en toda la década del 80, por supuesto. La letra habla sobre valorar y apreciar cherries cada momento justo a la persona amada, porque el tiempo pasa rápido y la vida cambia de un momento a otro. Es considerada, por supuesto, un clásico. Es considerada un clásico infaltable en las bodas, dice. Lindo recuerdo del año 1985. Uno de los grandes éxitos de la banda estadounidense Cool and Again. Cherry, sonando aquí en la tarde de la radio, en el bloque romántico, lento internacional, lo recuerdo sonando en esta tarde, disfrutando de buena música. Tenemos mucho todavía para compartir juntos con todos ustedes hasta la hora 19. Comunicate en 022-27-43-21-62, el teléfono de la radio. 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Mandanos un WhatsApp, Telegram, mensajito de texto al 2227-479565. www.fmdigitalenpalme.com.ar. 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Y estamos, por supuesto, también a través de nuestra clásica frecuencia 93.5, otorgada por la Secretaría de Comunicaciones de la Nación, ENACON, LRB 876, Digital FM, la radio de Empalme y para toda la región. Nosotros continuamos la tarde de la radio disfrutando de más música. Quédate, antes de la pausa comercial vamos a estar cerrando el bloquecito romántico de este martes 9 de junio de este 2026, temporada número 28 aquí en Digital. Llega para cerrar el bloque romántico este señor, el tocayo lujanense Luciano Pereira, haciendo Yo No Quiero Olvidarte, algo de lo nuevo que ya te habíamos presentado aquí en la tarde de la radio.

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Estamos en vivo hasta las 7 de la tarde, a través de 93.5 para toda la región, vía internet a todo el mundo, temporada número 28 ya de esta tarde joven de la radio. ¿Querés comunicarte? 43-21-62 el teléfono de la radio, o si no directamente, mensajito de texto, WhatsApp, Telegram al 2227-47-95-65.

Estamos en la tarde de la radio escuchando buena música, algo de lo nuevo de Bryan Adams. Esto es Touch Down, aquí en la tarde de la radio. Algo de lo que estuvo, por supuesto, cantando hace un par de meses aquí en la República Argentina. Se presentó, por supuesto, este señor.

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Y estamos llegando al final de la tarde de la radio y la música con Héctor Montaner, el hijo de Ricardo Montaner, el más grande, haciendo Tú te vas para el final. Nos vamos y te vamos a contar cómo va a seguir el tiempo en las próximas horas, en los próximos días. Mañana miércoles, neblinas en la mañana, en la madrugada, en la mañana. Luego por la tarde, nublado, lluvias aisladas en la noche. Una mínima de 8, una máxima de 15 grados. El jueves, neblina en la madrugada, en la mañana. Algo nublado en la tarde-noche con una mínima de 8, una máxima de 17 grados. Y para el día viernes, neblinas en la madrugada, en la mañana, mayormente nublado en la tarde-noche con una mínima de 5 y una máxima de 17 grados. La temperatura actual en Lobos, la región en este momento, es de 13 grados, la humedad del 82%, la presión 1015 hectopascales, viento del este a 13 kilómetros en la hora, visibilidad reducida por neblinas a tan solo 5 kilómetros, por supuesto cielo cubierto con neblinas en toda la región. Hasta aquí llegamos con la tarde de la radio, esperando que hayan pasado una excelente tarde junto a nosotros. Muchas gracias a los amigos que se han comunicado, a los amigos que han mandado mensajes. Gracias a vos por estar del otro lado, como siempre, escuchando la radio. Nosotros nos vamos, nos volvemos a encontrar mañana, como siempre, de 17 a 19 para compartir 2 horas con lo mejor de la música nacional, internacional y latina de todos los tiempos. Se queda en la gratísima compañía de los amigos del legado de la Asociación San Martinina de Lobos hasta las 20 por digital. Luego llega el amigo Juanjo Barone para hacer la máquina del tiempo, el Club Reto, hasta la hora 23. Nos reencontramos mañana a las 5 de la tarde para hacer más tarde Joven de la Radio 2026, temporada número 28 a través de digital. Beso grande para todos, los quiero mucho. Hasta mañana.

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1: Buenas tardes, amigos. Martes 9 de junio, 19 horas. Un martes más que nos encontramos con los amigos sanmartinianos, con los amigos de Lobos, con los amigos de todo el país, con los amigos y hermanos sanmartinianos que por ahí andan en distintos lugares del planeta. Por ejemplo, en Chile, porque tenemos nuestros oyentes en Chile, ¿sí? Tarde, día de invierno, de otoño, frío, con lluvia. Acá estamos para escuchar y para disfrutar entre nosotros esto que se llama El Legado, el programa de la Asociación Cultural Sanmartiniana de Lobos, en FM Digital Empalme Lobos 93.5, emisión 194. Yo le quiero contar a la audiencia que acá en la mesa estamos pensando en el programa 200, ¿sí? Con una, bueno, va a haber alguna sorpresa. Espero que nuestros amigos de la Sanmartiniana de Lobos y alguna otra sanmartiniana nos venga a saludar. Vamos a hacer algún ágape, ¿sí? Luciano se va a poner contento, lo vamos a hacer acá en el estudio. Así que bueno, acá estamos para compartir, como todos los martes, compartir este espacio. Y con alegría, pero también con tristeza, porque ayer, lunes 8 de junio, partió a su morada final a un gran amigo, un gran miembro de la Asociación Cultural Sanmartiniana de Lobo, Carlos Enrique Copari, Carlitos Copari, como todos lo conocíamos en Lobo. Alguien solidario, que realmente, bueno, le gustaba cocinar, inventaba, pero ponía de él lo mejor en las reuniones de la asociación, en las reuniones preparatorias del cruce de los Andes. Siempre estaba dispuesto para hacer. Ahora estaba totalmente embalado y pensando en atender a la fanfarria, y que había que atenderla rápido, porque él también quería desfilar con la fanfarria. Ya lo hizo en una oportunidad, hizo mate cocido con una pasta frola, y bueno, él siempre estaba presente. Y seguramente, bueno, su espacio queda vacío, porque su ausencia la vamos a sentir, y la vida es así, la vida nos tenemos que preparar también para el momento final, y por supuesto que con mucho dolor para nosotros y para su esposa Graciela Esther Parodi. Seguramente son horas muy difíciles de poder transitar en estas horas, pero bueno, fue todo tan rápido que todavía no lo asumimos. Y creo que, bueno, si no sé si se le puede llamar una muerte digna, ¿sí? Pero bueno, nacemos, crecemos, y la única certeza que tenemos en la vida es que un día también nos vamos a ir. Y para eso no nos preparamos. Y muchas veces somos egoístas, de alguna manera, porque por supuesto que vamos a extrañar la presencia física de Carlitos. A veces, como era cabrón, que se enojaba, que no quería que le ocupáramos el lugar, que quería con los horarios, que se le pasaba el guiso, que se secaba el asado, pero podíamos charlar y podíamos discutir y siempre llegábamos a buenos términos, pero siempre él queriendo ser más responsable, al extremo quería ir. Eso lo vamos a extrañar, pero su presencia, por su legado, por su solidaridad, va a quedar en nuestros recuerdos. Así que bueno, para Graciela y para todos sus amigos, un fuerte abrazo en nombre de la Asociación Cultural Sanmartiniana de Lobo, que Graciela también es miembro de la asociación. Hoy hablando con varios amigos de la provincia que me llamaban por esto, y el año pasado nos acompañó al encuentro de Tandil, y ahora estaba recontraembalado y entusiasmado porque quería ir a Pergamino, y ya me dijo: hay que ir a darle una mano y que ir a cocinar algo. Yo voy, cocino, no tengo ningún tipo de inconveniente. Y simplemente se le daba el lugar que él quería, ¿no? Hacer algo, lo que él sabía, que era cocinar. Así que bueno, dicho esto, este espacio para compartir las cosas agradables y desagradables. Esto es algo desagradable y Carlito siempre va a estar. Guillermo, buenas tardes. Buenas tardes, Luciano. Buenas tardes, Luis.
2: Buenas tardes. Acá estamos, lamentando, me impactó, ¿eh? Algo que no lo teníamos previsto ni en sueño, porque habíamos estado con él en los últimos días, ¿viste? Lo más bien, todo. Y bueno, pero la vida, es parte de la vida, es así, ¿no?
1: Es parte de la vida, tal cual es así. Programa 194, vamos a entrevistar a César Julio Gallardo, César Julio Olivera Gallardo, presidente de la Asociación Cultural Sanmartiniana de La Rioja, ¿sí? Vamos a hablar sobre la participación de la columna de Nicolás Dávila por el paso de Comecaballo y también un poco de Joaquín Víctor González. Dicho esto, vamos a presentar a nuestros auspiciantes.

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0: presentado el programa, estimado Guillermo Bayo. Vamos con las efemérides, que tenemos y varias interesantes.
1: Hay varias, la sanmartiniana, para analizar dos aspectos, ¿no? De todo lo que nosotros vamos viendo sobre la vida de San Martín y sus allegados y sus acciones. Día 8 de junio de 1820, tenemos que ubicar a San Martín en Chile, en preparación ya de la expedición al Perú. Y acá es una de las... hay varias cartas. Y esta que me gusta mencionar, escribe una carta a Bernabé Araoz, que era gobernador
0: de Tucumán. Así también es.
1: Hay una que le manda a Bustos, el contacto con Güemes, y todas tienen, encierran algo que para nosotros, así en un análisis general de la acción sanmartiniana, nos tiene que llevar a completar la idea que tenemos del plan continental. ¿No?
0: Así es.
1: Porque le pide que envíe 1000 hombres, al menos, de los que estaban acantonados en Córdoba. ¿Por qué había gente acantonada en Córdoba? Porque en enero de ese año se produjo el motín de Arequito. El motín de Arequito es el antecedente inmediato de lo que va a ser después el enfrentamiento que ocurre, tiene que ver con el enfrentamiento entre los caudillos del litoral y el gobierno de Buenos Aires. El gobierno desgastado del directorio y que estaba ya viéndose claramente ese enfrentamiento entre los que eran los centralistas y lo que eran los gobiernos de los caudillos federales, ¿no? Lo que vamos a plantear después en la historia argentina como unitarios y federales. ¿No? Pero en esta etapa, entonces, hay un ejército, que el Ejército del Norte, que se rebela contra el gobierno nacional, ¿sí? Y que uno de los que conduce justamente todo ese movimiento es Bustos, el que va a ser gobernador de Córdoba. Y acá lo que San Martín pide es que se envíen, y acá están las palabras textuales, ¿no? Hacia los destinos del Perú con Salta. O sea, así lo escribe, ¿no? En la carta. O sea, sería el lugar de transición entre Salta y Perú. ¿Por qué? Porque ahí él necesitaba que hubiera actividad bélica de parte de los criollos, de parte de los patriotas, porque eso debilitaba las fuerzas militares del Perú. Si yo le abro un frente en otro lugar, hay menos fuerzas. Recordemos la estrategia del cruce de los Andes.
0: Igual.
1: Repartir, el enemigo se ve obligado a repartir ejército. Por eso, que otra efeméride que tenemos muy próxima, que es la muerte de Güemes, ocasiona un grave problema a todo el plan sanmartiniano. ¿Por qué? Porque después de la muerte de Güemes se hace un armisticio.
0: Vacío, sí.
1: Se hace un armisticio. Entonces los realistas ya saben que ahí por un tiempo no van a tener que destinar tantas tropas, lo que les deja libre tropas para otro frente. Entonces, esto tiene mucho que ver. Por eso ese contacto con los gobernadores del interior de nuestro país, que eran los que él veía, que eran los que tenían poder en esas regiones. En este caso se dirige a Bernabé Araoz. Y fíjate que dos días después, O'Higgins estaba todavía al frente del gobierno de Chile, también le escribió a Bernabé Araoz, asegurándole que el gobierno de Chile sale de garante de todas las promesas que le hubiese hecho el general en jefe de la expedición, excelentísimo señor don José de San Martín. Quiere decir que San Martín ya estaba preparando la expedición para ir al Perú, ¿no?
0: Le habrá dicho don José, por favor, Bernardo, le mandá una carta.
1: Claro, a ver si podemos presionar. Lamentablemente vemos que no hubo esa misma acción monolítica desde el interior de nuestro país,
0: exacto,
1: porque ya estaba sumido en otros
0: intereses. En otros problemas, en otros intereses.
1: Y la guerra de la independencia ya estaba lejos.
0: Lejos, estaba no, lejos no, no lo tenían a la vuelta de la esquina.
1: Bueno, bien, la otra también que involucra temas muy vinculados a San Martín es el 11 de junio de 1822. Y esta a mí me gusta mencionarla para un poco para hacer un contraste, ¿no? Ahora vamos a ver por qué. El 11 de junio de 1822, Bolívar inicia la marcha hacia Quito. Quito había sido liberada. El ejército al mando del general Antonio José de Sucre había comandado de forma heroica Sucre el ejército independentista en la batalla de Pichincha. Con eso libera, derrota al ejército español y libera Quito, ¿no? Capital de Ecuador. Después de este gran triunfo, también tiene otra parte del ejército libertador del norte, Simón Bolívar, donde va a actuar en la batalla de Bomboná, que también va a ser otro triunfo, que refuerza lo de Pichincha, y Ecuador queda libre. Y el 18 llega a Quito Bolívar. Estamos en junio del 22. El pueblo quiteño celebró en grande la llegada del libertador, entre cohetes, repliques de campanas y algarabía. Desde los balcones eran lanzados ramos de flores por las damas de la ciudad que querían conocer al famoso libertador. Entre ellas aparece acá Manuela Sáenz, Manuelita Sáenz, con quien se iniciaría un romance, fue una gran colaboradora en la tarea de Bolívar. Es más, en alguna oportunidad le salvó la vida.
0: Sí.
1: Cuando hubo algún atentado contra Bolívar, ella lo hizo escapar. Bueno, esa entrada triunfal junto a las tropas gran colombianas, porque eran las tropas de todos los territorios que Bolívar había liberado allá en el norte de Sudamérica y que estaban ahora descendiendo, digamos, hacia el sur. Después queda el último paso que lo va a dar avanzando hacia el Perú, cuando se retira San Martín. Entre los que desfilaron ahí había tropas rioplatenses. Ahí está Juan Galo de la Valle, que había tenido una destacadísima actuación, ¿no?, en Riobamba y en Pichincha. Me gusta poner en contraste, ¿no? Este es el ingreso que hace triunfante Bolívar, que era muy afecto a todos estos festejos y a que engrandecieran su persona.
0: Distaba, ¿no?, mucho.
1: Contraste con nuestro libertador, que siempre fue sumamente austero y humilde en estas situaciones.
0: Siempre.
1: Bueno, hasta acá con las sanmartinianas. Si vos me decís que podemos seguir.
0: Podemos seguir.
1: Nos dedicamos a algunas que tienen que ver con...
0: ¿Aprovecho?
1: Sí.
0: Primero, perdón, aprovecho para saludar a los amigos de San Rafael, Esther y Juan, Luis Bevilacqua, Anita de Chile, de Algarrobo, Darío Copari, Hugo Robledo, Jorge Menéndez y Rolando Lucero. Jorge Menéndez me dice, ¿hubo poda? No sé a qué se refiere, pero después lo vamos a hablar en privado con mi amigo Jorge. Bueno, bien, continuamos.
1: Bueno, acá ahora tenemos que mencionar, porque es un poco como ir preparando el ambiente para la semana próxima. El 7 de junio de 1821, Güemes es herido por una partida realista,
0: ¿no? Así es.
1: O sea que ahí...
0: Herido.
1: Vamos a sufrir una pérdida muy grande. Seguramente la semana que viene nos vamos a poder dedicar un poco más. Único general de la Guerra de la Independencia.
0: Caído en
1: combate. Caído en batalla. Con una traición, porque realmente la partida que ingresa a las cercanías de Salta es una partida que va a ser ayudada o guiada
0: de alguna manera
1: por quienes no querían a Güemes dentro de la ciudad de Salta, ¿no? O sea que eso podemos la semana que viene dedicarnos un poco más, pero
0: sí,
1: me parece que es
0: vamos
1: importante
0: a tener una imagen,
1: porque con esto tomamos conciencia de cómo fue la situación. A Güemes lo hieren el 7 y muere el 17. 10 días de agonía. 10 días de agonía tiene. Bueno,
0: vamos a tener una imagen de la muerte de
1: la Güemes, muerte de Güemes, que es muy cercana a nosotros, ¿no? Sí. A los lobenses.
0: Vamos a traer una copia, una foto.
1: Claro, voy a traer una foto, habría que ver, ¿sí? Una foto del famoso cuadro del cual nosotros tenemos una copia del autor, hecha por el autor.
0: Firmada por
1: Antonio Alice, que la tenemos en
0: el Museo
1: Pago de los Lobos, debido a que Alice vivió en Lobos en una época de su vida.
0: Una obra hecha en lápiz, sí. Extraordinaria.
1: Bien. Bueno, el día 7 de junio, el día del periodista, ¿no?
0: Sí.
1: Aparece la Gaceta de Buenos Aires, primer órgano de prensa de la Revolución. Participaron en su redacción Mariano Moreno, Juan José Castelli, Manuel Belgrano, Alberti, Pedro Agrelo, Bernardo Monteagudo, y a partir del año 38 se celebra en nuestro país el Día del Periodista. Aprovechamos para saludar a todos los periodistas de nuestro pueblo y a todos los que lleguemos, y reconocer la tarea que desempeñan de forma permanente.
0: ¿Otra más? ¿O vamos
1: una más y después podemos volver a una?
0: Por supuesto que sí, vamos a volver.
1: Una más.
0: Bien.
1: Que puede ser rápida.
0: Yo también tengo una,
1: pero me
0: cortita.
1: Parece que no hay que obviarla.
0: ¿Cuál?
1: Es el 10 de junio. Es el día de la afirmación de los derechos argentinos sobre las Islas Malvinas, Isla del Atlántico Sur y sector Antártico.
0: Muy bien.
1: Y esto tiene mucho que ver con dos fechas en las cuales los gobiernos argentinos, y incluso anterior al gobierno argentino, gobierno del virreinato de la época del dominio, incluso antes del virreinato, la época que éramos gobernación dependiente del virreinato del Perú, ya había acciones políticas que el gobierno español ejercía sobre toda esa región. El 10 de junio del año 1770, Francisco de Paula Bucarelli, que era gobernador de Buenos Aires, le entrega a Juan Ignacio Madariaga que desaloje a los ingleses de las Islas Malvinas, quienes las habían ocupado desde 1766. Hay un enclave que se había organizado para atender a los barcos que circulaban por ahí, que era del gobierno inglés. Madariaga cumple con la orden y ataca a los ingleses, quienes se vieron obligados a capitular, a arriar la bandera, levantando el asentamiento y regresando a Gran Bretaña. Un antecedente muy importante que además después está avalado por arreglos diplomáticos. O sea, no es que queda solo el que lo echó. Así que eso es lo importante. Después, el gobernador interino de las Provincias Unidas, y ya estamos en época independiente, 10 de junio de 1829, Martín Rodríguez, designa a Luis Bernet gobernador de las Islas Malvinas y expide un decreto cuyos primeros artículos dicen: las Islas Malvinas y las adyacentes al Cabo de Hornos en el mar Atlántico serán regidas por el comandante político y militar nombrado inmediatamente por el gobierno de la República. La residencia del comandante político y militar será en la isla Soledad y en ella se establecerá una batería bajo el pabellón de la República. El comandante político y militar hará observar por la población de dichas islas las leyes de la República y cuidará en sus costas de la ejecución de los reglamentos sobre posta de anfibios. Era el atractivo económico de la región en ese momento, además de ser un lugar estratégico para los viajes que pasaban de un océano a otro, ¿no? Por el estrecho de Magallanes. Además de eso, era un lugar muy atractivo para expediciones de caza de los anfibios.
0: Era un lugar estratégico, geopolíticamente estratégico.
1: Son dos antecedentes muy importantes que no los podemos dejar pasar y que dentro de todo lo... Porque a veces nos centramos demasiado
0: nos
1: en el sentimiento.
0: Bueno, justamente
1: sentimiento iba, Malvina Argentina,
0: justamente
1: la bandera, la Malvina, qué sé yo.
0: Al 2 de abril, pero...
1: Y hay muchísimas más.
0: Exacto.
1: Porque hay que analizar, hay montones. Estas coinciden con esta fecha, es importante. Las tenemos
0: hay que analizar
1: presente. Sabemos
0: todas.
1: Que las Malvinas no son nuestras por emoción,
0: no.
1: Son nuestras por derecho.
0: Exacto. Muy bien, felicitaciones. Es así. Tenemos que focalizar en ese punto. 7 de junio de 1964. Se sanciona salario mínimo vital y móvil, ¿sí? Bajo el gobierno del doctor Arturo Humberto Illia, un gran logro en política social, ¿sí? Salario mínimo vital y móvil, aún hoy vigente, sí. No cumplido.
1: Claro.
0: En la verdadera magnitud por el cual fue proyectado. ¿Sí? No quería dejar pasar esta efeméride.
1: Bueno.
0: Bien, muchas gracias, Guillermo. Vamos a un tema musical, querido.
2: Perfecto.
0: Luis Kelly.
2: Nos vamos al norte.
0: Muy bien.
2: Ruta 40, Cachi, Payogasta, La Poma. Allí vive Eulogia Tapia, vidaleando y entreverando sus penas con el canto de los pájaros y mirando cómo se van las cabras y ovejas cerro arriba en busca de pasto. Manuel J. Castilla y el Cochi Leguizamón nunca pudieron ganarle a vidalear, por eso le compusieron esta zamba, La Pomeña, zamba de Manuel J. Castilla y el Cochi Leguizamón por los fronterizos, grabación 1970.

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1: Bien, segunda mitad del programa, 19:31, y hoy tenemos el honor de estar comunicado con César Julio Olivera Gallardo, presidente de la Asociación Cultural Sanmartiniana de La Rioja, Nicolás Dávila. ¿Sí? César es un gran amigo de la Asociación Sanmartiniana de Lobos. Tenemos asiduo trato desde que formamos el grupo de WhatsApp, y la verdad que para mí es un verdadero placer estar comunicado con César. Querido amigo, ¿cómo estás vos?
2: Muy buenas tardes, Marcelo, y a los demás panelistas del programa El Legado. Lo mismo hacer extensivo mi saludo a la Asociación Sanmartiniana de Lobos y a las demás hermanas asociaciones sanmartinianas de todo el país que nos están siguiendo a través de este canal, de este programa que es tan importante para difundir la vida y la obra del general San Martín.
1: Muchas gracias, César. No sé si es importante, para la verdad que nosotros la pasamos extraordinariamente bien, lo disfrutamos nosotros, lo disfrutamos fundamentalmente con nuestros entrevistados, porque se pasa rápido y se cultiva la amistad por sobre todas las cosas, uno de los valores que el general San Martín tan presente tenía. César, vamos derechito al grano a lo que queremos hablar contigo. Contale a la audiencia sobre la participación de la columna de La Rioja en el cruce de los Andes, precisamente por el paso de Come Caballos.
2: Saludo también a la audiencia que nos sigue por este medio, que también es una forma de hacer federalismo a lo largo, hacer real un país federal, ¿no?
1: Así es.
2: Digamos que, retrotrayéndonos un poquito, hay una figura que va a ser clave del enlace de la participación de La Rioja en la columna auxiliar, de la sexta columna auxiliar a Copiapó, que es una figura un poco a veces distorsionada y olvidada también por los historiadores, que es ni más ni menos que el primer general de la nación, que es Francisco Antonio Ortiz de Ocampo.
1: Ortiz de Ocampo,
2: quien fuera amigo personal del general San Martín. No nos olvidemos que ellos se organizaron y derrocaron al primer triunvirato, porque no convocaba a la primera asamblea.
1: Sí.
2: Y por Ortiz de Ocampo, el general San Martín llega a conocer La Rioja, y de La Rioja se reclutaron 100 granaderos que van a engrosar las filas del regimiento homónimo. Entonces, y dos de ellos murieron, ni más ni menos, el soldado Gurel Vargas y Soriano Gurel, murieron en el combate de San Lorenzo, de,
1: ¿sí?,
2: los cuales son 15, dos son riojanos, ¿no?
1: Uh-huh.
2: Entonces La Rioja tiene esa gloria, y luego le van a seguir reclutando, y ahí San Martín, estando ya en Mendoza, organiza un sistema de posta que une La Rioja con Tucumán, por ejemplo, que tenía tanta participación. Y ya para mí, en ese mismo tiempo que toma conocimiento el reclutamiento de los jefes, que está San Martín como jefe del Ejército del Norte, en La Rioja hay algún dato que es un poco inédito, poco conocido, que es ni más ni menos que, como dice el general Mitre en la historia de San Martín, en Córdoba y en La Rioja existían las fábricas de pólvora. La Rioja va a fabricar gran parte de la pólvora, y no solamente eso, va a fundir los primeros cañones que va a usar el Ejército Libertador en el norte, que se funden ni más ni menos con las campanas de las iglesias del Famatina, que hoy día serían los actuales departamentos Chilecito y Famatina. Entonces La Rioja, esto de lo de la columna auxiliar a Copiapó no es algo tal vez que ha salido del azar, es cierto, es a último momento, organizada para en agosto de 1816, ya cuando el ejército de los Andes estaba preparado, listo para salir, cuando San Martín toma conocimiento que en Chile Copiapó había caído en manos de los realistas. Por eso se organiza con, y acá yo lo escuchaba recién al otro panelista, que es muy interesante, cuando hablaba de Güemes. Güemes juega un rol muy importante en la campaña libertadora, y entonces es cuando San Martín, que se ahí ordena, y Belgrano también, y Belgrano le envía a La Rioja a Francisco de Celada, que era uruguayo, con 12 hombres, que llegan a La Rioja, y el grueso de los expedicionarios, que algunos hablan de 100, otros de 200, solamente tenemos contabilizados 100 con los nombres detalladamente, organizan desde agosto, Nicolás Dávila, para no despertar sospecha, los recluta, porque en su mayoría eran hombres sin conocimiento militar, eran de hombres dedicados caballos al trabajo de la tierra, de la campesinos, tierra, por decirlo de otra manera.
1: Sí, sí.
2: Entonces, ¿cómo les da instrucción militar? Ahí en Nonogasta, donde él tenía, que es un distrito del departamento Chilecito,
1: sí,
2: les da instrucción militar con armas de álamo, dice un historiador. Entonces, así los prepara militarmente, luego se reúne con Celada y parten al mismo tiempo que las otras expediciones, el 20 de enero de 1817, rumbo a Chile. Cruzan, come caballos y llegan a Copiapó. Al llegar a Copiapó, el 12, otros toman la fecha del 14, que es el mismo día del el 12, el día de la batalla de Chacabuco. Exactamente. Ahí es cuando las fuerzas riojanas toman primero Copiapó, luego Huasco, y hay algo que es importante: no se derramó sangre. Sí, Nicolás Dávila quemó las banderas realistas y aseguraron y posibilitaron la elección del primer gobierno
1: patrio,
2: en Chile.
1: Sí, sí.
2: Y entonces contribuyeron a toda esta cuestión, ¿no? Uh-huh. Banderas realistas y aseguraron y posibilitaron la elección del primer gobierno
1: patrio,

0: políticos entre unitarios y federales, lamentablemente. Y La Rioja tenemos que destacar que va a ser el epicentro de 50 años de guerras civiles entre unitarios y federales, ¿no? Por decirlo en otra manera. Luego de esta hazaña, de esta epopeya, van a ser reconocidos por el Estado argentino como héroes y tributarios de la a los héroes de Chacabuco. Tienen las medallas de Chacabuco. Nicolás Dávila, acá por ejemplo tenemos, que yo ahí te la envié, Marcelo, si
1: la carta, sí.
0: Comparte. Sí, la carta del general San Martín, en el cual a La Rioja, si me permites, yo voy a leer esto que es importante, por menos para mí. Dice: a La Rioja le agradece San Martín más de 1000 kilos de pólvora, envío de 900 mulas, 30.000 kilos también de pólvora, luego, y 100 reclutas, también plomo para balas, suelas para montura y el importante armamento de 12.000 kilos de harina reunido entre vecinos de Guandacol, Vinchina, Jagüe y Anguinal. Esto, La Rioja siempre ha sido una provincia, como decía Sarmiento, que era, la llamaba Palestina, Joaquín Víctor González le llamaba Reina Viuda y Mártir. La cuestión que La Rioja siempre ha sido una provincia, lamentablemente la falta de agua, la falta de caminos, la falta de infraestructura, ha sido una constante, pero el ardor del pueblo, el ardor patriótico del pueblo riojano ha sido muy fuerte. Por esta razón, luego ya de asegurada la libertad, Nicolás Dávila se va a convertir en el fundador de la primera Casa de la Moneda, que pretendía, explotando el Famatina, y pretendía reemplazar las minas del Potosí. Y luego, también el segundo gobernador de la provincia, que lo va a reemplazar a Ortiz de Ocampo, y posteriormente, ya para 1841, cuando hay una división del Partido Federal, y participa en la coalición del norte, entonces entre que se unen unitarios y federales contra Juan Manuel de Rosas, que son derrotados, y luego parte al exilio, vuelve a La Rioja por 1852, cesada ya para la organización constitucional de la Argentina, y finalmente se retira de la actividad política y muere un 20 de mayo de 1876 en Onogasta, a donde ha nacido, donde yacen sus restos, el sepulcro histórico nacional declarado por ley en 1946. Nosotros, la Asociación Sanmartiniana, en el año 2017 colocamos una placa, porque no estaba identificado el sepulcro de Nicolás Dávila, le hemos rendido honores, tributos, y hemos encontrado algo que nos ha llamado, todavía en un viejo algarrobo que está en la plazoleta de Nonogasta, frente a la destruida casa de Nicolás Dávila, hemos encontrado unas espuelas que recuerdan de aquellos expedicionarios que se preparaban para ir al frente de batalla.
1: ¿Y dónde están esas espuelas? ¿Dónde están esas espuelas?
0: Están en el algarrobo. Están todavía en el algarrobo. No se las pueden sacar.
1: Están en el algarrobo incrustadas. Están incrustadas. Están incrustadas.
0: Están incrustadas, exactamente.
1: ¿Y le pusieron cartel algo?
0: Están identificadas, sí, algo, sí.
1: ¿Y con algún proceso de conservación?
0: Están en un. Hay el delegado municipal las mantiene, cuida el lugar y demás. Y al lado de la plaza, frente a la plaza, está la iglesia de San Vicente, erigida por Nicolás Dávila cuando trae la imagen de San Vicente, de que la trae a lomo de mula desde Chile. Porque nosotros, La Rioja, tenía mayor. Todas las provincias de limítrofe.
1: Mayor comunicación con Chile, obvio.
0: Comunicación con Chile que con el puerto.
1: Pero seguramente, la salida era el Pacífico.
0: Exactamente.
1: Los arrieros, toda la producción la pasaban al Pacífico. La llevaban al Pacífico. Escuchaba atentamente, César. En el tiempo del exilio, ¿dónde estuvo exiliado Nicolás Dávila?
0: Primero estuvo un tiempo en Bolivia, otro tiempo, primero en Chile y luego en Bolivia también. Y haberse enfrentado a Juan Facundo Quiroga, ¿no?
1: Ahí está.
0: En su momento y contra y también los caudillos, como Ángel Vicente Peñalosa, después que se retira a contienda.

0: Decime, y
1: muere con 90 años.
0: Con 90 años.
1: Y se dedica a la producción de la vid, que es la zona Chilecito, Famatina, que es la zona de oeste de la provincia de La Rioja. Son productores por excelencia de los vinos, ¿no? Uno de los mejores vinos del país. No se me quieran enojar nuestros hermanos
0: mendocinos. No te está escuchando, Rolando Lucero está escuchando y seguramente me va a mandar un mensaje y te va a ser un... No, dice que no. Seguramente, lo estoy viendo, por favor, lo estoy viendo que se está agarrando la cabeza.
1: Y un gran colaborador de las asociaciones San Martín.
0: Lo estoy viendo a Rolando que se agarra la cabeza y dice, pobrecito, este chico no sabe lo que son los vinos mendocinos. César, no. Decime, ¿y actualmente se hacen estudios, se divulga la vida de Nicolás Dávila en La Rioja? ¿O lamentablemente, como nos pasa en todo nuestro país, que los verdaderos valores lo hemos dejado o lo hemos postergado?
1: Bueno, hemos comenzado, todavía Nicolás Dávila nos cuesta por esta rivalidad que mantienen algunos historiadores. Hemos logrado finalmente, y lo digo como una cuestión de como orgullo de la Asociación Sanmartiniana, a instancia que al general Ortiz de Ocampo se lo empiece a reconocer y visualizar, ¿no?
0: Sí.
1: Por empezar, nos falta todavía con la figura de Nicolás Dávila.
0: Bien.
1: Todavía, bueno, y con este motivo pensamos realizar una serie de actos, como se han, que conmemoran este año, se han conmemorado el mismo día de la fundación de La Rioja,
0: bien,
1: el 20 de mayo.
0: Bien.
1: Hacer unos actos evocativos para el mes de agosto, pues, Dios mediante, en Onogasta, porque todavía se conserva la plaza histórica, el Chilecito, ahí, que a donde partió la expedición auxiliar, que está, hay un monolito con la figura de Nicolás Dávila, que lo colocó la Asociación Sanmartiniana en el año 1967.
0: Ah.
1: La Asociación Sanmartiniana de La Rioja es una de las más viejas.
0: ¿Cuántos años? ¿Cuántos años?
1: Y más o menos tenemos 70 años aproximadamente, o un poco más, porque se había fundado en su momento una asociación pro de monumento al general San Martín,
0: claro,
1: por Joaquín Víctor González.
0: Después, claro.
1: Por Joaquín Víctor González.
0: Bien,
1: y después ya tiene como 70 años.
0: César, vos sabés que lo pautado con vos, lo charlado, era hablar también de Joaquín Víctor González. Pero Joaquín Víctor González lo vamos a trabajar realmente en otro programa específico, porque los dos temas son importantes y Joaquín Víctor González no lo podemos trabajar en 5 minutos. Es una figura desconocida.
1: Bueno, pero tiro así un dato al pasar, dato rápido.
0: Sí.
1: Joaquín Víctor González y Nicolás Dávila están intrínsecamente relacionados. Porque Joaquín Víctor González, como bien dice en el libro Mis Montañas, el capítulo Viva la Patria,
0: sí,
1: Nicolás Dávila es su bisabuelo.
0: Ah.
1: Y Nicolás Dávila, algo que también que hay que resaltar, es uno de los primeros hombres del interior profundo que se adhiere a la Revolución de Mayo y hace convocar al cabildo riojano para que se adhiera a la Revolución de Mayo, y ese mismo cabildo elige como primer diputado riojano para la Junta Grande a Ortiz de Ocampo. O sea que todo está intrínsecamente relacionado uno con otro, ¿no? Y era el patriarca Nicolás Dávila de la, digamos, de La Rioja como político, ¿no?
0: Sí.
1: Y también otro dato, por decirlo de color, para darle también a la audiencia, San Martín también se mete, digamos, en las cuestiones de pacificar La Rioja en esta familia, como los Dávila y los Brizuela y Doria, los Ocampo, para pacificar. Y ahí, la logia Lautaro, en 1814, dice Sarmiento, logra pacificar, logrando el enlace de Solana, de Brizuela y Doria, titular del mayorazgo de San Sebastián, con Amaranto Ocampo, que es más ni menos el hermano del general
0: del general.
1: Porque acá hablábamos de Montesco y Capuleto, que eran la,
0: sí,
1: lucha facciosa,
0: sí,
1: de las familias,
0: sí,
1: predominantes en aquel tiempo, ¿no? Y entonces se logra esa pacificación y Nicolás Dávila es hermano el tío de Solana Brizuela y Doria, porque él llama la titular del mayorazgo y sus hijos llevaban el primer apellido Brizuela y Doria, y el resto eran Dávila, llevaban el apellido paterno, y o sea que Nicolás Dávila sería Nicolás Dávila y Brizuela y Doria, y el otro, los otros serían ya Ocampo, Brizuela y Doria y Ocampo, ¿no? Por decirlo de otra manera, que es la misma familia.
0: Brillante, pero bueno, César, brillante, te agradecemos mucho. En otro programa vamos a trabajar pura y estrictamente la figura de Joaquín Víctor González, que es una figura particularmente me apasiona. Y le queremos dar
1: Joaquín Víctor González, sí.
0: Le queremos dar el tiempo, el tiempo que se merece.
1: Bueno, y Joaquín, ya aprovecho ya para terminar, hacer el cierre. Joaquín Víctor González, que va a estar imbuido de este espíritu, de las narraciones de su bisabuelo Nicolás Dávila, allá por el año 1911 presenta el proyecto de ley de erección de los monumentos, o de creación de los monumentos al General San Martín en todas las principales ciudades del país. Por eso los monumentos del General San Martín son prácticamente idénticos,
0: iguales,
1: y cambian el basamento. Él lo inauguró en La Rioja en 1915 y le pone Expedición Celada y Dávila.
0: Querido amigo, muchísimas gracias. Ha sido un enorme placer. Sí, pronto nos estaremos viendo. Pronto nos estaremos viendo.
1: Mediante que así sea, y gracias a ustedes y mis saludos a la estimada audiencia del Legado. Y lo mismo, un saludo fraterno a la Asociación San Martín del Lobo, a sus presidentes y a sus demás autoridades, y hago extensivo también a los panelistas que están ahí, te están acompañando, lo mismo a vos, Marcelo, gracias por la invitación, y estoy a la entera disposición de quien quiera mayor información o indagar algo más sobre la participación de La Rioja en la campaña sanmartiniana.
0: Sabés que estamos en un proyecto que pronto vamos a estar charlando. Querido amigo, un fuerte abrazo para vos y para toda, la Asociación Cultural Sanmartiniana de La Rioja. Bien.
1: Muchísimas gracias. Un honor ha sido para mí.
0: Gracias, querido. César Julio Olivera Gallardo, presidente de la Sanmartiniana de La Rioja. Amigo Luis Kelly, vamos con un tema musical rapidito y volvemos con las efemérides para ir cerrando el programa 193.
2: 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La samba dice, de saberte mía, compañera mía, nunca voy a tener la gloria de tu amor que para siempre se fue por ese camino para nunca más volver. La compañera, una samba de Oscar Valles, por los cantores de Quillaguasi, grabación del año 1963.
3: 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Será tan solo mi esperanza el hálito de luz que me dé vida, y esperaré del cielo alguna gracia que deje en mí la paz de aquel que olvida. Adorada compañera mía, divina.

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1: Bien, nos está saludando Eduardo Anaya de Buenos Aires, no, el de Lobo. Eduardo Anaya hizo el cruce de los Andes en el año 2023. Eduardo, un fuerte abrazo. ¿A quién tenés para saludar?
2: Acá está.
1: Por favor, saludemos a todos.
2: Luis Simonetti, Laura Ciancia.
1: Bien.
2: Damián Paca Olmedo. Eduardo Lauren,
1: Damiano,
2: compañero
1: Damiano
2: de secundaria
1: Olmedo de Córdoba.
2: Y Eduardo Lauren, que
1: Eduardo
2: hace una tarea de divulgación, sí, porque en el grupo de WhatsApp que tenemos con los todos los egresados de la escuela secundaria, pone el flyer nuestro todas las semanas.
1: Muy bien, bueno. Muchas gracias, Eduardo.
2: Gracias, Eduardo.
1: Damián Olmedo de Córdoba.
2: Ajá, bien. Juan Ignacio Stangatti, Alejandro Regis. Y bueno, Luis Simonetti, que ya lo mencionamos, que está, sigue.
1: Acá
2: está.
1: Un mendocino, Ángel Yamazare, me está diciendo: los vinos argentinos, los mejores del mundo, sí, por supuesto, con sus cualidades exquisitas de cada región.
2: Claro.
1: Abrazos al riojano.
2: Por eso el torrontés de
1: y
2: la
1: Lucero,
2: Rioja.
1: Lucero bueno, dice: ¿Qué? Dice: no, imposible, jaja. Bien, continuamos con las.
2: Sí, bueno, no, creo que no podíamos cerrar el programa sin mencionar. Un hecho histórico,
1: sí,
2: del cual se cumplen en estos días 200 años. Es el 11 de junio de 1826, el combate naval de Los Pozos.
1: Sí. Tenemos
2: que pensar, estamos transitando por los 200 años de la guerra contra el Imperio del Brasil. Una guerra de la que se habla poco.
1: Poco y nada.
2: Es una guerra de la que se habla poco. Yo creo que siempre me gusta hacer la aclaración. Es una guerra con un país hermano, como sufrieron todos los países de Latinoamérica en general. Entre hermanos se armaron guerras después de las independencias. En este caso es un país hermano, no es para alentar la rivalidad, sino para destacar los valores que estuvieron en juego, destacar, y sobre todo porque actuaron muchos de nuestros próceres de origen, algunos padres de la patria estuvieron casi ahí presentes, formados, tanto los formados por Belgrano como los formados por San Martín, estuvieron participando en esta guerra, y hoy vamos a mencionar otro grande de nuestros orígenes, que es el almirante Guillermo Brown, que a veces no sé si es porque es de origen irlandés, no es criollo, ¿no? A veces se lo tiene un poco de menos, se lo menciona tanto, siendo una persona muy importante en muchos momentos históricos de la Argentina.
1: Para eso volvemos al libro, apelamos al libro de José Pepe,
2: bueno,
1: Olivieri.
2: El libro de Pepe Olivieri, que hoy, a raíz de esto, me gusta ir buscando lo que tengo de bibliografía, ir a ver lo que hay. Y estuve leyendo el libro de Pepe y estuve leyendo el libro de Marco, ¿no? Un gran libro sobre la Marina Argentina, además. Y en este caso, es algo curioso. Es una batalla que presenció el pueblo de Buenos Aires. Fíjate, cuando uno analiza toda la guerra de independencia, incluso otras guerras que tuvo nuestro país, en general Buenos Aires no tiene muchas.
1: No.
2: ¿No? Fueron las invasiones inglesas y después Buenos Aires.
1: Terminó
2: no ha tenido,
1: de parar.
2: Revoluciones, pero guerras así internacionales, no. Sin embargo, en este caso, el planteo de la guerra es...
1: Con la única particularidad que fue el primer gobierno patrio que hubo una revolución...
2: Sí, ¿vos qué decís? ¿Que no hubo muerte?
1: No,
2: ahí hay todo un estudio.
1: Sí,
2: a partir de la Revolución de Mayo, que es muy interesante. Bueno, muchos historiadores la suavizaron en el relato histórico, pero fue una...
1: No, yo digo que se mantuvo, o sea, no fue un gobierno que cayó.
2: A ver cómo
1: cae la patria vieja en Chile.
2: Se fueron sucediendo gobiernos, pero se mantuvo siempre el poder
1: totalmente
2: de los independentistas.
1: No
2: sé si llamarlo independentista, porque los orígenes todavía no estaban muy claros. No
1: todavía aún.
2: Estaban
1: no.
2: Con la independencia.
1: Bien, continuamos.
2: Bien, combate de Los Pozos. Frente a Buenos Aires, un lugar que le llamaban Los Pozos. ¿Por qué? Porque el Río de la Plata, tan lleno de médanos, de acumulación, de bancos de arena, para decir, ¿no? Bancos de arena. En algunos lugares quedaban lugares más profundos que los marinos expertos los conocían y podían navegar con los barcos, aún barcos grandes, por esos lugares. Y esa es la habilidad que tuvo el almirante Brown, que tuvo que enfrentar con 4 barcos y 7 cañoneras, que eran pequeños barquitos, ¿no? Las cañoneras. Con esos barcos que se había armado una flota para la guerra esta que íbamos a tener con Brasil, una guerra en la que Brasil tenía la mejor flota de América del Sur, ¿eh? Hacer el bloqueo del puerto de Buenos Aires vienen 31 buques guerra. Sí. Y Brown los enfrenta con la marina que se había podido armar, que en general eran barcos de mercantes artillados. ¿No? Exacto. Y acá, bueno, me gusta mencionar, marineros y soldados de la República, palabras de Brown antes de enfrentarse al enemigo. ¿Veis esa gran montaña flotante? Son 31 buques enemigos. Más no creáis que vuestro general abriga el menor recelo, pues que no duda de vuestro valor y espera que imitaréis a la 25 de mayo, que era la nave capitana, que será echada a pique antes de rendida. Camaradas, confianza en la victoria, disciplina y 3 vivas a la patria. Y a continuación, la nave capitana envía por señales un mensaje que dice: fuego rasante que el pueblo nos contempla. Y era cierto, porque en los lugares elevados, por ejemplo la zona de la barranca de Retiro, se veía desde ahí arriba y estaba el pueblo de Buenos Aires viendo lo que iba a pasar. Y hay algunos relatos que dicen que duró varias horas el combate, y dice que era una enorme nube
1: de humo,
2: porque claro, la pólvora que usaban era una pólvora que hacía mucho humo, ¿no? De ahí venía lo de los tiros, ¿viste? Se va el humo, porque era donde te tiraban. Bueno, los barcos estos estuvieron cañoneándose y finalmente lo que logra, si bien no es un triunfo rotundo, no, pero logra que la flota se vaya. Y la flota se retira, la flota tan importante de Brasil se retira, sin duda, por la valentía y la habilidad
1: de Guillermo Brown.
2: De llevar un lugar para hacer. El coraje de poder ir a enfrentarlo, no achicarse, primero. Y segundo, la habilidad de conocer cómo el medio en el cual él se manejaba estaba a favor de él. Porque los barcos grandes de Brasil no se podían aventurar en ciertos lugares porque tenían miedo de quedar encallados. Y encallados era una presa perdida, ¿no? Entonces, ante eso, se retiran y dice que la aclamación del pueblo de Buenos Aires fue increíble, que esperaron la vuelta al puerto de todos los marinos de Brown y fueron aclamados.
1: Otro gran hecho para recordar y transmitir.
2: Un hecho histórico interesante. Tal vez no es una batalla de conclusión, pero es un hecho histórico interesante para recordar. Y yo sé que en estos días la Armada Argentina va a celebrarlo, incluso llevando en buques de la Armada gente, sé que estaban organizando algo de eso, llevando al lugar. Que el lugar es ahí enfrente al puerto en Buenos Aires, ¿no? A lo que sería la Dársena Norte ahora.
1: Bien, se nos fue el programa. Muchísimas gracias, Guillermo. Muchas gracias, Luciano. Muchas gracias, Luis. Nos queda un tema hermosísimo que no quiero dejar pasar. Lo vamos a trabajar el próximo programa, que es La Guagua del Chañá, el regreso de La Guagua del Chañá. ¿Saben lo que es? Bueno, yo se los voy a informar el próximo martes. ¿Cuál es tu legado?

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1: Bienvenidos a la radio, bienvenidos a una nueva celebración. Aquí estamos, espero que estén todos bien. Una nueva jornada, un nuevo Club Retro. Estamos acá en la radio en esta semana de los 80. No es cualquier semana, es una década donde cambió la música por completo, donde cambiaron las modas, los peinados y nuestras emociones también fueron cambiando, ¿no? Hoy vamos a dirigirnos a los años 1982 y 1983. Dos años donde el pop estalló, el rock se reinventó y cada canción como que parecía escrita para quedarse directamente en el alma. En el 82 bailamos con Michael Jackson, lloramos con El Ojo del Tigre, el tema de Rocky, se escuchaba en los pasillos del colegio muchas canciones, Madonna también surge allá, comenzaba su reinado en el 83, David Bowie, bueno, tantos artistas que realmente pusieron su granito de arena para que cambie todo. ¿Te acuerdas cuando grababas esos demos con el botón de rec? O las matinés con esas luces estroboscópicas del Walkman naranja con auriculares de esponja que sonaba en ese momento y que tenías que ahorrar batería y usabas la Vic para darle vuelta atrás al cassette. Hoy en el Club Retro van a sonar clásicos que te marcaron para siempre. Esas canciones que viviste, bailaste, lloraste, cantaste como si nadie te oyera. Esos himnos que cuando suenan te hacen decir, no, este tema, no, te acordás de aquella canción. Prepárate, subí el volumen, sacá a pasear a los mejores recuerdos y déjate llevar, porque el corazón sigue latiendo hoy a ritmo de vinilos y a ritmo de cassettes. Esos estribillos inolvidables del 82 y del 83. Club Retro te conecta con lo mejor de tu vida, así que comencemos a vivir con muchos clásicos. Estoy viendo acá Michael Cimbello. Oh, por Dios, qué buenas cosas que tenemos, qué buena música en el día de hoy. Yo diría, Mano de Piedra, ya arrancamos. Edición de día martes, hoy nos toca año 1982 y 1983. Arrancamos con tal vez el más fuerte de 1982. Dale.

1982, canción inolvidable de una persona, una cantante genia total, inolvidable también, Olivia Newton-John. Era Physical, año 82. Este también es del 82. En un ratito arrancamos con el 83. Tainted Love, Soft Cell.

Qué lindo tema, año 1982, de la mano de Fleetwood Mac, haciendo Hold Me, Abrázame. Linda canción, realmente, canciones muy pegadizas, temas que, sí, enganchan como todas las canciones que tenemos en el día de hoy. Me piden por acá algo de Michael Jackson en la semana de los 80, Master, un fuerte abrazo, muchas gracias. ¿Le parece año 83? Viajamos al 83 cuando justo una canción de Michael Jackson llegó al primer lugar de Thriller, dale.

Era Billie Jean, estabas escuchando al rey del pop, a Michael Jackson, aquí en La Máquina del Tiempo, en el club. Realmente una canción más linda que la otra, ¿eh? Un placer gigante pasar todas estas canciones que hacen de El Club Retro un programa distinto. Escuchar al rey del pop, esta voz única que tanto se le extraña en la música. Aquí estaba...

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14: Es la hora 20, 33 minutos, temperatura 12 grados, humedad 85%.
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Keep the fire burning, mantén, sí, esa pasión viva, ¿no? Y el amor en una relación, una canción que habla de frustrarse por cambios, por distancias emocionales, pero también un deseo de resolver problemas y superar obstáculos, ¿no? Pero juntos. Era Are You Speedwagon y una canción que habla de la importancia de estar conectados y comprometidos, instando a las parejas a que no pierdan su anhelo y que sigan buscando siempre lo bueno el uno del otro, ¿no? Ahí sonaba Are You Speedwagon y ahora Young Turks. ¡Qué temazo, por favor!

Puntualmente, esto sonó allá por el año 1982. Es el señor Rod Stewart, otro grande, haciendo Young Turks aquí en el club. Disfrutamos de cada una de estas canciones, ¿eh? Qué manera de vivir el club retro, la máquina del tiempo. Esto continúa también año 1982. Arriba el volumen, a disfrutar de tus canciones.

Stevie Wonder haciendo That Girl, una canción que suena mucho también un clásico de Fito Páez, ¿no? A Polaroid de locura ordinaria. Y de Stevie Wonder pasamos directamente a este trío argentino compuesto por Gustavo Cerati, Charlie Alberti y Zeta Bosio. Esto se llama Nada Personal. Se quedan con nosotros en el club, hacemos un recreo del 82 y 83. Igual seguimos viajando allá por el tiempo, ¿eh? Soda Stereo, Nada Personal. Se quedan un martes increíble y una semana con muchas canciones de la década del 80. Una semana donde los 80 son protagonistas. Arriba el volumen, dale.

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Qué placer escuchar a estos grandes, ¿no? Del disco de Paul McCartney. Paul McCartney con la presencia del señor Stevie Wonder haciendo Ebony and Ivory, ébano y marfil, que tiene que ver con las teclas del piano, ¿no? Que entre una tecla más oscura y una más clarita, lo que se compone es una buena melodía, una metáfora de la vida muy bien lograda por estos dos grandes de la música. Seguimos en el club. Año 82 también, al igual que el tema anterior, esto es The Eye of the Tiger. Suena la música de Survivor. Suena el tema de Rocky. Quédate. Qué programa que tenemos en el día de hoy. Una canción mejor que la otra.